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3: ¡Ah! ¡Ya sé quién tú! La doctora Corazón.
4: Pero sí. Esa levanta muertos.
5: No solo muertos. No. Tienes que pagar una suscripcioncita, pero no hay problema, se paga, se paga. ¡A la mecha! ¡En exclusiva! Hoy, primero de octubre del 2026, acaba de arribar este como el Nukuchi Katana, o como le conozcan, claro, en su pueblo, con la lluvia, así sale. Fabián Samayoa, la pigua.
3: ¿Qué está haciendo ahí?
6: Acabo de salir de hablar con el cónclave y tenemos regalos para ustedes.
3: No creo.
6: En especial para los locutores de Bola de Gasnuel.
3: Sí.
6: De Bola de Gasnuel. Están ahorita ya midiendo los impermeables para todos los locutores. ¿Qué se ríen, basuras? Es más, hay uno que ya tiene su impermeable. Hay uno que ya tiene su impermeable y es el mismo Tacherito que ya forma parte de Bola de Gasnuel.
3: Ese bailo por metro no se llama impermeable.
4: ¡En exclusiva! Fabián Samayoa la pigua, saber en qué partido político le robó los nylons.
5: Y mentira, no es de robo porque
4: ¡en exclusiva!
5: Fabián Samayoa la pigua hace rato salió a meter su scooter porque definitivamente él quería algo de su scooter. ¿Y qué creen?
3: ¿Qué?
5: Le robó su impermeable a Tacherito.
6: Tacherito fue el único hombre que vale por dos. Alguna mujer que esté en busca de un buen hombre.
4: Que esté redondito no quiere decir que vale por dos.
6: Una mujer que busque un hombre como Tacherito. Mira, proveedor, fiel, único, reconoce. Y además, prevenido. Hombre prevenido vale por dos. Tacherito, tiraste un gran paro con tu impermeable. Gracias, canalito.
5: Que viene, pues aquí a cabina y me dice, hey, venado, traes impermeable, traes sombrilla. Le dije, me diste cara de que traigo sombrillo, paraguas. Se va con Tachiro y digo, ah, la mecha, dice, velo, el Tachiro trae impermeable. ¿Cómo no? Todos los chinos siempre salen con mejores cosas que el mexicano, le digo.
3: Pero venado, te asensaste. Vienes a agarrar una bolsa de basura, él.
5: No, eso es lo que le quería yo comentar. Yo traía yo de esas que venden 3 bolsas por 10 pesos ahí en mi pueblo, traía yo una. No, porque dije yo voy a levantar la basura que siempre deja la piga, porque siempre come algo aquí en la cabina, o siempre me roba algo de lo que yo compro para comer, y lo agarra pues y ahí deja la basura. Le dije, voy a levantar toda la basura. ¿Qué creen que hizo con esa bolsa el perro?
3: ¿Qué?
5: Se llevó la bolsa y con eso fue a tapar su scooter.
6: Y es que fíjate que está nada más
3: hay
6: y nada menos
3: que digo, no tiene.
6: Cayendo un pijazo de agua en Tuxtla Gutiérrez en este instante. Un pijazo de agua, doctor.
3: Sí, está cayendo. Señor,
6: la neta, increíble. Dale la oración de la lluvia, doctor.
3: Señor Padre Celestial, desde ese día que salió la Tlaloc Chiapaneco, alias Richie la Venancio, que estuvo brincando por todo.
5: Mentira no es.
3: Gracias a ti, Señor, no ha faltado ya la lluvia en estas tierras áridas de tanto pecador. Con esta lluvia estás limpiando todos los pecados de estos desgraciados que están dejando la capital chiapaneco.
5: ¡Agradézcanme!
3: Sabemos que tenemos que hacer ofrendas para mandar más lluvia y que
4: yo propongo al Hiroshi.
3: Pero al Hiroshi, al Tachidito, nos vamos a aventar como sacrificio allá desde el cañón del sumidero.
5: ¡Ay, no!
6: ¡El cañón del sumidero! ¡Tachidito, no te la culpes! fariseos.
3: Por eso Diosito, dice, Diosito no, no dice quién, el chiste cuándo lo va y cuántos, dice.
6: Ay, no.
3: Entonces, Señor Padre Celestial, te encargamos, Señor, que te apiades y te sigas apiadando de estos pobres y humildes servidores, estos siervos de tu rebaño, estas pobres ovejas descarriadas que, por Dios, pareciera que tienen turicucho en el cutis. Porque cada vez que el Hirochi y el Tachideito se encuentran, quedan pegados como chucho. Así que, Señor, te damos gracias por esta lluvia que está llegando para que las plantitas crezcan. El Smapa pueda mandar agua. Y pues ya, que se limpien un poquito las calles, ¿ve? Porque te un despare, ¿ah? Saludos a mis compadres, los topos.
5: Cuando le toca, cuando le toca dar a Tachiro, ve, abre los ojos. Pero cuando le toca recibir, cierra los ojos, ve. Bueno, queda así otra vez.
6: Ay, no. No, no digan eso. Tachirito es un gran tipo, un tipazo.
5: ¿Lo dices por su mente o porque es buena persona?
6: Es buena gente, es buena gente.
5: Sí, porque de tamaño no, está chiquito.
6: Ay, no, al contrario, está en proceso.
4: Lo dices porque le quitó su impermeable al perro.
6: Sí. No, al contrario.
5: No, y allá lo dejó. Allá dejó el impermeable, güey. Porque se lo va a llevar ratito.
6: No, se lo dio a SWAT.
5: Prefiere irse que no se moje la pigua a que se moje Tachirito y el impermeable de Tachiro.
6: Ay, no, no lo dudo ni tantito. No digan eso. Lo que no sé es si yo solamente tampoco. En el lado poniente está lloviendo.
5: Dice acá que el lado oriente nada de lluvia.
6: ¿En el lado oriente nada?
5: Dice que nada de lluvia. Y
6: solamente
5: por acá los mandan un audio. ¿Qué dice? Escúchenlo.
6: ¿Qué dice, doctor?
5: Especialmente para la pigua, dice.
6: ¡Adelante, caminante!
5: ¡Pida su nieve y siga adelante! Ah, espérame, que no está conectado. Ahí lo estoy haciendo ya ahorita, ahí está.
7: Ahorita ya va con el impermeable otra vez la pigua, María Santísima. Al rato voy a pedir cooperación de todos para que lo reparta, va a decir. Así como repartieron las playeras del mundial. Le llegaron a todos, ¿verdad?
6: Pero si yo le di la playera a todos,
3: la pigua se volvió a picado de
4: la playera de los gastantes y ahora se clava la del mundial de Radio Núcleo.
6: Es más, el señor coordinador con el señor Vitor, ellos juntos dieron la playera de la selección mexicana a todos, a los radioescuchas y a todos los locutores.
5: Pero a ti te dieron
6: la playera que a mí me dieron, yo agarré y se lo regalé a Tachirito, le dije, canadito.
5: Porque no te quedó.
6: Sí, papá, le digo, este es para ti, papá.
4: Porque no te quedó.
5: Porque no te quedó.
6: Este es para ti.
4: No pasaba,
6: le dije, papi, esta es tuya, gordo.
4: Y la verdad es que esta también es tuya.
5: Ey, güey, pero diste esa playera, le diste esa playera a Tachiro. Porque te dieron como 15 playeras, güey.
6: No, pero yo se lo regalé a todos.
5: Es tres más, playeras dejaste en tu carro.
3: ¡A sus panderistas!
6: Hasta los de continuidad les di también.
5: Tres playeras. No, playeras. Oye, a las panderistas también les diste. Sí. Y playera también.
3: Espérate, que ya es un nuevo equipo de fútbol femenil, pues.
4: Esas playeras se las dio a las del taller que le están arreglando el palomo, güey.
3: Una pregunta, paréntesis.
6: ¿Qué pasó?
3: Venato.
5: Dígame.
3: ¿Qué pasó con nuestra cooperación de las playeras? ¿Sí las compraron, no?
5: Sí las compraron, güey.
3: ¿Y las fotos, güey?
5: No la han comprado todavía. No las han comprado. ¿Sabes qué pasa? ¿Saben qué pasa? ¿Saben qué pasa?
3: No.
5: ¿Saben qué pasa? ¿Saben qué pasa? ¿Saben qué pasa?
3: No.
5: ¿Saben qué pasa? Que todavía no termina el torneo y de que termine ese torneo les van a dar las playeras nuevas a los

0: El día que se van a entregar los uniformes, cierto, gracias por recordarme. Me pidieron que vaya bola de gaznates a entregar los uniformes, por favor.
1: No creo.
2: Pero yo no.
0: Y ese día
2: no sabía nada.
0: Yo ya les mandé a decir con la mamá de mi hijo que ese día.
2: Pero de quién, de tus hijos.
0: No, güey, de mi único.
2: Pero de quién, de tus hijos, de
0: Berrotaba. Yo les voy a poner la casa de alberca para que vayan los niños a divertirse un rato.
2: Ah, eso sí.
1: ¿Pero van a ir sus mamás o no?
0: Obvio, tonti, si es plan con maña.
2: Si es lo que quiere, fue la basura ese que llega toda la
0: mamá con maña.
2: ¿Por qué crees que va a las juntas escolares?
1: Si van
2: a
1: ir mis mamás, yo voy, si no, no.
2: No, está bien.
0: Esta.
2: Pero bueno, entonces te quedaron de ver las playeras esas piltrafas.
0: No todos lo dieron.
2: Híjole.
0: No todos lo
1: dieron.
2: ¿Por qué se compromete? Siempre les he dicho, el hombre no tiene dinero, el hombre tiene palabra, doctor.
0: No,
2: y si fallaron,
1: en este caso no,
2: Dios de mi vida. Tírense a la madre.
1: Se clavan las
2: tírense
1: playeras
2: a la madre, viejas, y quedaron mal.
1: ¡Él es Lucía!
0: ¡El Pigua no tiene vergüenza! ¡Está exigiendo algo que él también se roba!
2: No, yo no me
0: las playeras de nube de bola de gasantes nunca las ha entregado.
2: Eso le toca al coordinador. Yo se los entrego a él y él tiene que darlos.
0: ¡Exclusiva!
2: Ahí viene. Pásale, gordito, pásale, porque a estas piltrafas ya ves cómo son. Lo que no han entendido es que les pueden dar una demanda, ¿no han entendido?
3: Ah, sí. De hecho, voy a tener una junta seria con ustedes, porque ya está que se les va a levantar.
1: Ay, me mandas mi viático, gordito, con gusto llego.
3: No deben, ¿sabes?
0: Lo único que te quiero decir es que si quieres el testigo de esto, es que ahorita ni siquiera te habíamos mencionado. El único que te mencionó fue la Pigua.
2: ¿Qué dijo? Es que está levantando
0: falso. Que tú eres el culpable.
2: Que nos robamos unas playeras de ganar.
0: No, yo no te estoy. Escuchen.
3: A ver.
0: Nadie está levantando falsos. Le estamos diciendo a la Pigua que él se roba las playeras. Y él dijo.
2: De bola de ganate.
0: Él dijo que las playeras te las da a ti para que no las entregues y nadie nos entrega nada. Así dijo.
3: No. Yo, mira, de una vez les doy la exclusiva a la bola de gasnates.
0: Espérate, pero dilo bien.
1: ¡En exclusiva!
3: ¡En exclusiva! Próximamente regresa el Tecomán como productora bola de gasnates y va a volar cabezas.
2: ¡Otra vez!
0: ¡Ya tengo que la chupe!
1: ¡Falta de confianza, Teco!
2: Es que les estoy diciendo que estás consiguiendo.
1: ¡Me dijo ese nombre, Teco!
2: Que estás consiguiendo unos impermeables para toda la banda.
3: Así ya tenemos uno, un amarillo.
2: Ahí está, ¿ya vieron?
0: Desde aquí me va a dejar de estar diciendo amarillo. Hasta aquí me va a estar diciendo amarillo, por favor.
1: ¿Qué amarillo tus ojos?
0: ¿Qué más amarillo estás tú, perro?
3: Ese es impermeable, el de
1: Georgie.
3: Ese es el de.
0: ¡En exclusiva! A partir de hoy ya no está bautizado como Tachiro, ahora es Georgie. Y al coordinador le van a levantar su arte administrativa por estar hablando mal.
1: ¡Le va a cargar el payaso, literal!
2: Es más, necesito hablar seriamente con usted. Vamos a ir a corte y te vamos a regresar.
0: No
2: pueden levantar falsos. Señor,
1: bueno, ¿y las playeras?
2: ¿Cuántas playeras y cuántos impermeables les vas a regalar a la banda? ¿Tres playeras a cada locutor?
0: No creo.
2: Cuatro impermeables a cada uno. Ahí está.
0: Ya,
2: ¡doctor! ¡Ya lo dijo el coordinador!
1: ¡Nada basura!
0: ¡No colina ni su vida!
2: ¡Ya lo dijo el coordinador!
1: ¡Adiós, robotito!
0: Ya me dijeron que te dicen un nuevo apodo.
2: ¿Y cómo le dicen?
0: No lo voy a decir.
2: Tengo una canción también para ustedes. Tengo una canción para estas filtradas. ¿De acuerdo, doctor?
4: Buenas tardes.
2: El loco también.
4: Bueno, hoy estoy escuchando que estaba cambiando este programa que se llama, bueno, para nada, ¿cómo se llama?
2: ¿Y qué pasó, doctor? Hola, ¿te ganaste?
4: Un saludo para Richie Venado.
0: Gracias, doctor.
4: Saludos para allá, para el Perú.
0: Mira, que mande a corte el tigre.
2: Manda a corte el tigre.
4: Bueno, vamos a ir a una pauta. Ahorita regresamos, son las 6 de la tarde con 22 minutos. Y
0: en bola de gasnates,
4: pero bueno, para nada.
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0: seguidores de Bola de Gastantes. Pero vamos a ver si eso se lleva a cabo.
1: Ella consume pura cosa fina, bien hecha.
0: Es correcto, doctor.
1: Nosotros no.
0: Llévatela asada para que te la cuecho.
1: Nosotros somos barrio.
0: Pues, ¿qué te digo, doctor?
1: Ella toma vino, nosotros caguama.
0: Pero bueno, entre son peras y son manzanas.
2: Soy la mesita.
0: Hay una... Póngale Tony Century Fox, doctor, por favor.
1: ¡Otra vez!
0: Por favor, doctor.
1: Entre son peras... recomendación.
0: Entre son peras y son manzanas. Resulta...
2: Y resalta...
0: Que hay una película... Que se gastó... 200 millones de pesos. Que no sé de dónde tanto dinero. Porque todo lo hicieron... De manera natural, sin tanta ficción. Pues resulta que esta película de Brad Pitt,
2: ¿no?
0: El corazón de la bestia. Pues resulta que ya recuperaron los 200 millones de pesos en un fin de semana.
1: Sí.
0: En un fin de semana, doctor. Y todas las ganancias, pues que resulta que lo van a donar para una fundación. ¡Hala! Eso es de admirarse.
2: Ahí sí,
0: de toda esa, de toda esa producción. ¿No? Que esta es una basura. Pues lo que dijeron que le iban a dar una fundación, pero nunca dijeron qué fundación. Eso es lo que yo decía, ¿no? Que le iban a dar una fundación, pero nunca qué fundación. Digo, cuando tú vas a dar, pues, algunos recursos para donar a alguien, bueno, tienes que decir para quiénes, ¿no?
1: Sí, claro.
0: Pues sí, pues, ¿y ahí cómo? ¿No? Pero bueno, esta película sí es recomendable.
2: ¡Voy a decirlo!
0: Es garantía, ¿no? Cuando yo estaba leyendo la nota de que, pues, todas las ganancias iban a ser para una fundación, dije, qué chido, ¿no?
2: Qué
0: chido.
2: Padre, claro.
0: Pero hasta el momento no se ha dado a conocer qué fundación, nunca lo dijeron.
2: Ah, fundación de los niños con los pies descalzos hacen.
0: Y es donde ya no entendí entonces. Qué raro, espero que esto esté enterado
2: raro,
0: el señor.
2: Cuando se grabó la película La Toalla del Mojado.
0: Espero que el señor Brad Pitt esté enterado de esto. Porque no creo que le vaya a gustar cuando se entere, ¿eh? Porque no creo que lo sepa el chaval. Pero me imagino que le han de haber dicho, oye, ¿qué te parece si apoyamos alguna fundación? Y él ha dicho, sí, claro, está bien, sin problema, confiando.
2: Y llama.
0: Y quien
2: no,
0: que
2: un
0: movimiento.
2: México sin nombre.
0: Pero
2: ahí es este, es
0: pero
2: otro
0: es que
2: país,
0: es otro país, pues hijo. Entonces.
2: Pero también vea para que vea, sigue nuestras costumbres.
0: Pero la neta es una película que sí la recomendamos ver, sinceramente, para que ustedes vayan con toda.
2: Pero me gusta que no esté en Shark Digital.
0: No, pero sí, ahí bueno. Está. Pero es la película que está hasta el momento dominando las, bueno, las salas de cine, ¿no? Para que ustedes lo consideren.
1: De verdad, pigua, no creo.
0: Y no anden por ahí, pues es lo
1: no,
0: que.
1: No, pero tampoco que lo donen todo.
0: Pues sí, porque tienen que recuperar
2: que
0: la lana que gastaron.
2: Van a
1: por eso no creo que lo donen
2: cine.
1: Todo.
0: Me imagino que van a agarrar lo que gastaron, algún piscuy. Y ya de ahí lo demás o cierta
2: claro,
0: cantidad van a donar.
2: Tiene que recuperar por lo
0: sí,
2: de la
0: pues,
2: película,
0: si no,
2: pues.
0: ¿Cómo? ¿No? Pero bueno,
2: claro,
0: vamos a ir a corte,
2: de la
0: doctor.
2: Película, lo demás lo donan.
0: Vamos a ir a corte y ahorita regresamos. Y vamos a ver de regreso cuáles son los mejores empleos mejor pagados en México.
1: Ah, yo conozco uno.
2: De aviador, eso está chido.
0: Ey, de Perú si no estás hablando.
1: De locutores.
2: Yo soy piloto.
1: 6:37.
2: Gracias.
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0: verdad es en lo que debemos invertir bien. En sí, un claro, pues, colchón.
1: En un y luego, colchón. Imagínate, pues, estás echando el salto mortal, pues, y te salta el resorte a la hora, pues, que tal, el mero asterisco.
0: Tarde o temprano, llegas a tu casa, llegas al descanso y quieres un descanso feliz y placentero.
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0: es el primero.
2: Vas a poder conseguirlo.
0: Pero no. Colchones, la cultura es totalmente lo contrario. Llamé, cuando debe de ser. Que una de las cosas que debemos de gastar bien es en un buen colchón. Número 3, venado con la tunca.
2: Número 3. Porque a todos nos gusta, nos encanta una buena taza de baño, un inodoro.
0: Un inodoro cómodo. No cualquier inodoro.
2: No.
0: Un inodoro cómodo. Donde tú puedas pensar.
1: Uno chido.
0: Donde tú puedas.
1: Que dispare agüita en el bújero para que lo limpie.
2: No, eso no tiene inodoro.
0: Donde tú puedas pensar, relajarte y al mismo tiempo estar sacando los males.
2: Recuerda que un buen trono te hace el rey de la casa.
0: ¡Doctor!
2: ¡Ay, te paso el dato!
0: Número
2: 4.
0: 4. Gastos que sí debes hacer. Vacaciones en familia.
2: Ah, la pigua, me trajo mi playera.
0: Aunque sea una vez al año.
1: Vénsense, perro.
0: Aunque sea una vez al año, tú debes de hacer un viaje con tu familia. No importa si es
1: cerca, pero qué familia.
0: Si es lejos.
1: Hay casa chica y casa grande.
0: No estoy hablando del venado.
2: Yo no tengo casa chica ni casa grande.
0: Estoy hablando del venado con la
2: tumba. Yo pura capillita.
0: Bueno.
1: Esta ocasión, ¿con qué familia te fuiste, pigua?
0: Respeto.
2: Con la de Filadelfia, dice. Ay, no.
0: Entonces, vacaciones en familia.
1: Un bacalao, mejor.
0: Lo que dicen los terapeutas es de que sugieren que mínimo una vez al año se haga un viaje en familia a un lugar que nadie de los integrantes conoce. Número 5. Adelante,
2: número
0: Puma.
2: Número 5.
1: Un buen libro, doctor.
2: ¿Puede ser libro vaquero?
0: Uno de los gastos que sí puedes hacer o que sí debes hacer es comprarte un libro. Muchas veces, tristemente, tenemos que dar a conocer que el promedio de un mexicano es de que lee alrededor de 4 a 5 libros al año. Estamos en el ranking de los países que menos leen. Entonces usted debe de comprarse un buen libro en el cual dígale al de la librería que le sugiera un libro para lo que usted desee. Para finanzas, para para autocontrol, para inteligencia emocional, qué sé yo. Pero usted se debe de invertir.
2: Yo la otra vez, compré un buen libro y calzó bien para que no patinara bien la mesa.
1: Claro. Luego el otro libro que me compré, pues.
2: Me ahorré lo de la mesa. Sirvió para algo el libro.
0: Vámonos con el número.
2: Número 6.
0: Adelante, Peruzzi.
1: Ay, Dios, por Diosito santo, cuando vayan a cocina, pues cómprense un buen sartén de calidad, pues. No, que sus mentes de amor.
0: Gastos que sí debes hacer es comprarte sartenes de calidad.
1: Luego, al primer sartenazo se doblan, es de calidad, pues.
0: Debes de comprarte un buen sartén de calidad para que puedas cocinar lo que se te antoje. Y además, recuerda que no termines de cocinar y después le pongas agua, porque si no el teflón se pierde.
2: ¡Oh! Consejos de tío Pigua.
0: Número 7.
2: Número 7. Hay que adoptar aquellos que hacen ejercicio y se movilizan como los holandeses. Hay que adoptar a los holandeses porque ellos compran su bicicleta. Buena bicicleta.
0: Hay que imitarlos. Muy bien.
2: Yo siempre los invito a los holandeses.
0: Toda la rascazón. Comprarse una bicicleta. Y hace días hablábamos, pues, a un día mundial sin autos. Estamos diciendo de
3: las
0: que
3: eléctricas cuentan, pigua.
0: Claro, los scooters.
2: A mi vecino le pedalean la bicicleta.
0: ¿Qué pasó? ¡Aló! No digas eso. Lo que sí es
1: el
0: un hecho
1: es. El mismo venado es el mero trepador, puede haber.
0: Lo que sí es un hecho es de que si tienen la posibilidad de usarla y dejar el carro en casa, sí gasten.
2: Por de hecho, sí la han usado muy bien la vecina.
0: Número 8. Silla de trabajo ergonómica. Muchas veces trabajamos en casa con la silla que encontremos y no estamos nada cómodos.
2: De esas de cantina, beber.
0: Y por último, comida saludable y aprender sobre educación financiera. Vamos a invitar a nuestro amigo Irving Calleja próximamente para que nos hable del asunto de la educación financiera, porque eso también lo debemos de escuchar aquí en Bola de Gaznates. ¡Vámonos a Momento de Compromiso!
2: Y volvemos. Son las 6 de la tarde con 57 minutos.
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2: Ay, Dios. Permítame, tiene que me recupere yo en este asunto. ¡Tranquilo! ¡Ay, Dios Padre Santo! Si es que bienvenido a este despadre, porque por Dios Santo estamos llenos de harta noticia. ¡Harta argüente! Que está circulando a través de su barrio, colonia, ejido, ranchería, ciudad. Porque mire usted, está buenísimo los argüentes. ¿Cómo hace amadas la gente, por Diosito Santo? Y vámonos. Vamos a empezar con una... con una noticia muy triste. Acompáñeme a escuchar esta, pero muy triste historia. Queridos amigos, esta madrugada, tarde noche de la día de ayer, 30 de septiembre. Sí, un roletero más al bote. Y usted dirá, y bueno, ¿y eso qué tiene de novedad? Pero tiene mucho de tristeza porque nuestro amigo del colectivo 6939, de ese que pasa entre la avenida Central y el Libramiento Sur, no pudo terminar. No estamos hablando de su ruta, ni siquiera de su jornada laboral. Sí, un colectivero que usa su unidad como habitación de motel.
3: Porque fue...
2: sí, de ese 5 letras, porque no le alcanzó a llegar a la motel y...
4: sí,
2: y mire usted que el señor justicia recibió el reporte de que escuchaba algunos gritos y pujidos dentro de la unidad. Allá, en la colonia Albaña Alta, en la capital Tuxtla Gutiérrez. Los señor justicia recibieron el alertamiento a través del 911, donde dentro de la esta colectivo se suscitaban algunos movimientos telúricos raros y sobre todo algunos gemidos y pujidos que pensaban que fuera la llorona la que estaba allá adentro y ya había encontrado a sus hijos. Por eso los señor justicia, al percatarse de que una unidad marcada con la ruta 6939 estaba ahora sí que orillada a la orilla, en una zona así con bien oscurito, para decirlo, y todo sospechoso ahí en la colonia, de inmediatamente levantó la sospecha de los señor justicia. Y con esa perspicacia, con ese instinto de señor justicia, con ese instinto de salvaguardar la ciudadanía y de arriesgar, sí, también el pellejo, fue que se fueron acercando sigilosamente, con las luces apagadas, entre la tiniebla en lo que la oscuridad les permitía caminar, hasta que, efectivamente, el chofer parecía coche, porque cuando el coche entierra la trompa en el lodo, ahí lo anda joseando, dijeran en mi pueblo. Este chofer estaba haciendo lo que comúnmente hacen los señores que tienen un olfato muy limpio, porque se encontraba en una situación del Kama Sutra, en la situación donde, sí, el 69, para los que no saben, investiguenlo, porque aquí no vamos a decirlo, se encontraba en el mero ataque del lengüetazo, pareciera que era pastel de 6,
1: qué rico,
2: de 6 leche, por no decirlo así. se te va dando una cascada el señor ruletero que Dios Padre Santo. Hasta los señor justicia se les antojó el pastel. Fue que después de tanta lambida que le estaban dando al manco, y no precisamente a la del martillo, los señores justicia, los de la policía estatal, en ese momento tuvieron que interceder para salvaguardar la integridad de la tamita que estaba volteando los ojos, y con una sutil voz diciéndole:
3: ¡Ora, hijo de ahora! ¡Ya está siempre tirado afuera! ¡Ahora se va a separar, hijo de ahora!
2: Y ta pegándole la cristal. En ese momento, la damita corrió, bueno, no corrió porque estaba dentro de la combi. Trató de la manera más rápida de atraparse porque... Sí, así como él les imagina usted, ni en paños menores estaba. El otro coche, pues tenía todo embarrado de mole la cara, por así decirlo, porque usted ya se imaginará. Mientras tanto, los señores justicia le dijeron: pues llama, papi, dice, por faltas a la moral y por estar echando patadas acá dentro de la compi, usted será trasladado ante el juez incompetente. Usted, damita, pues que le vaya bien. Sí, con usted no es la tema. Usted, por favor, vístase. Y ahorita vamos a ver que le paren el taxi. La taxi, no las pate, señito. Así que, por favor. Así que en ese momento, los señor justicia implementaron el operativo de rescate de la damita que estaba pegando los pujidos y los gritos de la compi, bajándole inmediatamente y parando otro un la taxi para poder embarcarla a su casita y ponerla a salvo. Mientras el atascado Cuch de Monte, el atascado del 69, ese que lo estaba lambiéndose los bigotes, y el manco también, fue puesto a disposición de las autoridades junto con el unidad y con todos los asientos desgarrados, donde van 5 pasajeros, cabían 2 bien acostados. El señor chofer, con toda unidad, fue trasladado. Así que, moraleja, por más que estés en lo oscurito o cerca del chiquito, siempre buen señor justicia que te espantará ese 69. Por favor, no lo busca donde, pues, papito. Ahí está el piego que dice que hay uno de 153 horas. Así que ya se la saben. El señor chofer va a parar al botiquín. Y vámonos a otras noticias, señor Velasio. Vámonos rápidamente, porque el tiempo ya no nos apremia. Vámonos hasta San Cristóbal de las Casas. Vámonos hasta la hermana República de Corazón de María. Sí, la comunidad de Corazón de María. Allá donde estaba el antiguo ex aeropuerto de San Cristóbal de las Casas, donde este día Dios Padre Santo, el canadano los pellizca, el suizano los pellizca, los alpes suizos también los pellizca, el pigua también los pellizca, porque resulta que unos paisajes nórdicos, unos paisajes dignos de ahora sí de que echar arte fotografía, porque los campos blanco como los ojos del Benítez, fotografía, porque los campos blanco como los ojos del venado, cada vez que te echando marihuanto, vieron usted que Dios pa

normal, no es de pensar, ay, es que era el gigante ni Maíz Paloma. Pero fue tanto la granizada que cayó, que de 10 a 15 centímetros aproximadamente de altura, de profundidad o de anchura, como usted le quiera llamar, fue captado la granizo en la Vipo. Desafortunadamente, la única afectación que se encuentra son los cultivos, porque se echan a perder por tanto hielo. Así que un llamado a la Secretaría del Campo para que vayan a su vueltecita, porque sí, todo el campo productivo de aquella zona, por más bonito que se vea la tierra blanca, o sea, los campos blancos, las casas de harto hielo, los campos de cultivo son los que se llevó la verdura. Afortunadamente, se reporta saldo blanco, porque era puro granizo, fue todo bien perro se veía. Así que, no se preocupe, este de los Alpes suizos, ni siquiera del mismo Canadá, ni el Estados Unidos, que les cae nieve, aquí nos cae granizo. Y sí, efectivamente, ya estás viendo extraños aquí en la capital de la cultura, porque ya se siente frío. Sí, porque derivado de ese granizaje que cayó, ya se siente el frío aquí en el San Cristóbal de las Casas. Chequeste los videos a través de la portal de la Facebook de Edgar Perú y Abarca. Ahí está ya los videos reportados en la vivo y en la directo. Y vámonos a otro asunto. Vámonos de una vez directamente con una triste noticia, pues, por Dios santo. La día de ayer, pues, por Dios, dio su último suspiro. El boxeador de boxeadores, el mero actor, político, pugilista, mari mujeriego, bolo y demás adjetivos calificativos. Sí, estamos hablando de uno de los mejores boxeadores que el mundo de México pudo haber darle para todo el universo. El único, el original, el más temido, ni Julio César Chávez se atrevió a aventarse un tiro con él. Ni siquiera el mismo Canelo se atrevió a mencionarlo. Es más, el Maromero Párez dice que fue juntamente a echar conjuntamente los entrenos. Sí, le estamos hablando del temible Jorge Kawachi, más mejor conocido como uno de los Diputables. Hasta acá mandamos nuestro mejor abrazo y nuestro pesar a sus familiares, porque este hombre de gran dinastía, este hombre que en todo lo que hizo no hizo nada, en las mejores peleas de viento, de hecho con él fueron las primeras batallas de Aura, porque con el puro viento nos tiraba. Pero bueno, ¿quiénes somos nosotros para juzgarlo? Pero Jorge Kawachi ha pasado a mejor vida. Y vámonos a otro asunto. Vámonos a otro. Ahora vámonos a Tuxtla Gutiérrez, porque mire usted, mandé a mi suegra a comprar al farmacia y el Protección Civil me lo terminó pepenando. Sí, como escucha usted, allá en la capital Tuxtla Gutiérrez se dio un hecho que Dios Padre le sacó un pedro a los de la farmacia. Resulta que la día de ayer más o menos se recibió el reporte al 911, para que ahora sí que los señores de los agentes del único cuerpo de bomberos del Tuxtla Gutiérrez lo acudieran directamente a un establecimiento ahí cerca de la unidad, allá cerca de por allá en el barrio de Guadalupe, donde se ubica esta farmacia, donde te queremos bien, donde desgraciadamente mi suegra fue sometida. Sí, una serpiente fue agarrada, fue dentro de esta farmacia cuando se disponía a comprar sus medicamentos para el dolor de cuerpo, porque con estos aguaceros ya está a punto de darle gripitos. Y hablando de gripitos, sí, por favor, mándenle usted con cubrebocas a sus chamaquitos, sobre todo ahí en Tuxtla, porque la gripa, la tos, está dando con todo. En eso fue que pepenaron a mi tía para la capital Tuxtla Gutiérrez, y gracias al heroico cuerpo de bomberos, porque mire usted que le sacó un pedro a una de las vendedoras que ya se me andaba desmayando. Casi estaba entregando el equipo. Gracias a Dios que tienen eso sus médicos de 50 pesos. Fue que salió hecho la Mauser para poder atender la crisis nerviosa de su compañera.

0: es el otro huevón, nada más que estaba viendo a ver dónde se iba a ver la, dónde se iba a ver. Ay, la culebra. Y vamos. Ay, la culebra. Hasta que llegaron los señor tragafuegos, llegaron los señor tragahumo. Y que quedaste con esos movimientos de brazo, mano, cintura, rodilla y pie, pudieron someter a este espécimen que fue trasladada a un lugar, como identificado como, pues un área de hábitat natural, pues, porque este tipo de reptil fue identificado con el nombre de Spilotes puyatus. Saber cuál será ese, pero la verdad que sí saca un pedro porque tiene anillos blanco, es negrito cafecito tirándole a venenoso. Pero qué bueno que llegó el señor de los bomberos, señor Tragajuego, que lo condujo a un lugar para su rescate. Sí, un área natural para que descanse tranquilamente esta culebra. Y ya para cerrar este asunto, pues, impactantes imágenes, pues, se vio hoy en la Monterrey, Nuevo León. Porque mire, este un atarantado en motocicleta, pues, se aventó de un puente, pues. Sí, un motocicletista de 30 años terminó con lesiones de gravedad tras impactarse contra el muro del puente de Zaragoza y caer aproximadamente 15 metros de altura del cauce de la río Santa Catarina. Lo más increíble es que dijera este, es que perdió la control, derrapó, se fue de lado. El muy menso fue, yo creo que se quería echar automorición, tú. Por Dios, porque mire usted, eran tres carriles y agarró del carril de la izquierda para frente, agarrar de frente el, ahora sí que el muro de protección. ¡Pum! Ahora sí que agarró carrera tendida, ahora sí que de muro a muro. Y con la fuerza que lo que haga, con lo que iba, pues, salió proyectado al río. Impactante las imágenes, por Dios que, desmirarme, por Dios, todavía sigue vivo el atarantado. Ahí lo buscaste en la red social porque ya está dando la vuelta al mundo. Y ya para cerrar, adiós a la Feria Chiapas. Bienvenida la fiesta Chiapas, el meque. Hasta acá la desinformación, puedes seguirnos a través de Notimeres y Edgar Pérez y Abarca a través de la red social, TikTok, Facebook, Instagram y la YouTube, donde están los mejores chismes, los Cervantes y sobre todo, todo el descubre. 7:26, bola con gasnate.
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3: No, matar tu dato. Pero el mejor pagado es cuando te depositan tu quincena y no vas. Ese es el mejor pagado.
4: Pero ese pilotos ya había cobrado.
3: Como pilotos lo conocen.
5: Ingeniero en inteligencia artificial. Oh, escucha eso, ¿eh? Ingeniero en inteligencia artificial, los trabajos mejores pagados en el 2026. Un sueldo mensual de 45 mil a 110 mil pesos mensuales.
4: ¡Hala!
5: Desarrollan sistemas inteligentes y códigos. Ingeniero en inteligencia artificial y software. En tecnología y ciberseguridad, arquitecto de ciberseguridad. Un sueldo mensual de 75 mil pesos a 110 mil pesos. Son los que protegen datos claves de las organizaciones. En el sector salud, médico especialista tiene un sueldo mensual de 70 mil a 200 mil pesos mensuales. Ramas como la cirugía y cardiología encabezan la lista. Vean los cardiólogos cuando se avientan.
4: Sí, se avientan una lana.
5: La nota. Director de tecnología. Sueldo mensual de 100 mil a 180 mil pesos. Son los que lideran los equipos y la innovación digital. Director de operaciones. Sueldo de 80 mil a 135 mil pesos. Son los que controlan los recursos y la producción.
3: ¡Producción! ¡Producción!
5: Director general o CEO, como dicen por allá.
4: CEO.
5: El buen sueldo mensual es de 180 mil pesos.
3: El CEO.
5: A 300 mil pesos. Dirigen estrategias globales de las diferentes empresas.
3: Oh.
6: Ah, así como el Tecomán.
5: Ahora.
3: No, ese no dirige ni su espacio.
5: Si hablamos de asuntos políticos, ¿cuánto creen ustedes que gana un presidente municipal, un legislador, un senador
3: legalmente
5: en nuestro país?
3: O extraoficialmente.
6: No se dice municipal. Se dice mañosipal.
5: Una prox. ¿Cuánto más o menos creen ustedes que gana un presidente municipal?
4: Yo como unos 18, 19.
5: ¿Cuánto?
4: Como unos 18, 19.
5: 18 y 19. Señor Perusi. Señor Perusi.
3: No, varía entre 70 y 98 mil pesos.
5: Señor Puma.
3: Nada más de 100 mil.
6: Yo digo que 150. Fácil.
5: Presidentes municipales o alcaldes. No existe. Ojo, mucho oído. No existe un salario único a nivel nacional, ya que la Constitución otorga autonomía presupuestaria a los municipios, dependiendo de la capacidad financiera del ayuntamiento y la región. Los sueldos pueden ir desde los 30 mil pesos en localidades con menor presupuesto hasta rebasar los 80 o 100 mil pesos mensuales en municipios grandes o capitales.
3: Pero la mera neta, maestro, con las obras se gana más.
5: Legisladores, diputados, que es la Cámara Baja, ¿cuánto más o menos creen ustedes que ganan?
4: Como unos 100 bolas.
3: 150 mil pesos.
5: Señor Perusi.
3: 150 mil pesos mensual.
5: Señor Puma.
6: Ay, un dosiego.
5: Se dice que se tiene el aproximado que los legisladores o los diputados o los de Cámara Baja, también conocidos de esa manera, su dieta mensual fija más o menos rondan entre los 79 mil pesos netos, alcanzando un total anual aproximado de más de 1.300.000 pesos. Al incluir aguinaldos y otras prerrogativas establecidas en el presupuesto de egresos.
4: Son como dos meses de
5: aguinaldo. Pero, pues, en resumen, como 80 mil bolovanes la dieta mensual. Si nos vamos a los senadores, que es la Cámara Alta, ¿cuánto más o menos creen que gana?
4: Como unos 120,
6: ¿quiénes son los que 130? Se están durmiendo, pues, eso o lo otro?
5: 120. Señor Puma.
6: ¿Cómo dijeron?
5: Senadores, Cámara Alta, ¿cómo cuánto más o menos ganan?
6: Senadores. Ah, yo digo que se van dando un dosiego igual que los otros.
5: Señor Peruzzi.
3: 250.
5: Ok. Se dice, se rumora que hay una prox en los salarios de este 2026, que los senadores, que los denominamos de Cámara Alta, reciben más o menos una dieta neta mensual de 132,900 pesos. Oh. Libres de impuestos. 132,000, un aproximado.
3: ¿Multiplicado por dos?
5: No. Mensual, pesos, 132,900 pesos. Libres de impuestos, además de prestaciones. Además de prestaciones. Como 40 días de aguinaldo, doctor.
4: A la mecha. Más de 4,000 pesos diarios,
3: gato. ¡Por eso! Fíjeme. Cuando sea yo su senador de la República, se me hincha mi panza.
5: Así es que es para que ustedes más o menos se tengan una idea de cuánto andan en caso que quieran ser legisladores. Quieren ser diputados, no, senadores.
3: Ya abrieron el registro, ¿no? Por si quieran.
5: O presidentes municipales, dependiendo de la región. Pero el que anda con una región así media baja, humildemente, sus 30,000 pesitos. 80 o 100. ¡Vamos a compromisos!
4: Y volvemos. 7:41 PM. 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
3: ¡Sale! ¡Sale! ¡Caliste! ¡Caliste! ¡Caliste!

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0: Okay.
1: Míralo.
2: Está vendiendo su cuerpo en el Venado.
1: El Vergara, míralo. Pero bueno.
0: ¿Yo por qué voy a vender mi cuerpo, perro?
1: Pero bueno, así las cosas. Muchachos, sí, yo no sabía que había servicios funerarios chivas.
0: Vara, 1500.
1: El señor Vergara, velo. Veramente no 1500. Dejó.
0: 1500.
1: Dejó.
2: El señor Bergoglio.
1: Dejó para seguir haciendo business. Pero bueno, señor Venado con la Tunca, es momento de pasarnos a la retirada.
0: Ya.
1: Gracias, doctor.
0: Muchas gracias. Nos escuchamos mañana en punto de las 6 de la tarde.
1: Gracias, señor Peruzín.
2: Queremos pillete 10-4. Nos vemos la siguiente día con más calma.
1: Gracias, señor Puma.
3: Gracias a ustedes, gasnateros. Pasen feliz jueves. Hasta mañana.
1: Fabián Samayoa, la Pigua, les dice gracias. Hasta la próxima. El único.
3: Mañana no.
1: El único que mandó audio fue el señor Tachirito. Felicidades, profesional. Hasta la próxima.
3: Mira, sácale cría, güey.
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12: ¿Qué onda, familia? ¿Cómo estamos? Buenas noches, bendecida noche de este jueves. Aquí andamos, muchachos, ya escucharon a Bola de Gaznates, ¿verdad? A través de La Qué Buena 100.1. Y pues ya nos toca reanudar programación local y comenzamos con los bloques de pura música. Soy Yasmín Trinidad La Cebra, aquí ando acompañándote. Teléfono en cabina 966-6620621, 966-6620621. Coméntame, ¿cómo te fue en este día? ¿Qué tal arrancaste este décimo mes del año? ¿Escuchas Qué Buena Música?

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2: 966-6620-621 es nuestro mensajero para que te pongas contacto conmigo en esta noche de jueves. Saludos para ti que vas en este momento en el auto escuchándonos con dirección a casa. Dios te bendiga, espero que haya sido una buena jornada, deseando que haya sido un buen comienzo de mes. Regresamos, aquí suena La Qué Buena. Y

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2: Las 8 con 13 minutos, vámonos a escuchar el potrillo, es el señor Alejandro Fernández. Por cierto, es uno de los artistas ya confirmados para la Feria Chiapas de este mes de diciembre. Así que señores, vaya sacando sus ahorritos, vaya rompiendo la alcancía para aquellos que van a viajar y poder disfrutar del concierto del señor Alejandro Fernández, un artista más confirmado para este mes de diciembre en la Feria Chiapas. Regresamos aquí en los espacios de Qué Buena Música.

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2: Ya las 8 con 17 minutos. Atención, amantes del café, en esta nochecita, ¿verdad que se amerita? Bueno, hoy tenemos una razón más para disfrutar esa deliciosa taza que nos despierta, nos acompaña y nos pone de buen humor. Y es que hoy, 1 de octubre, celebramos el Día Internacional del Café, una fecha para reconocer una de las bebidas favoritas en todo el mundo. Porque seamos sinceros, ¿qué sería de nuestras mañanas sin ese aroma irresistible a café recién hecho? Café con leche, americano, capuchino, frío o calientito. Cada quien tiene su favorito. Así que hoy, disfruta tu taza, comparte un cafecito con alguien especial y celebremos juntos esta deliciosa tradición. ¡Feliz Día Internacional del Café! Que nunca falte un buen café para comenzar el día. Vámonos con ese tema. Aquí te lo dejo en los espacios de Qué Buena Música.

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1: Ya las 8:25, 8:25, a todos los que nos escuchan desde el volante, bendecida noche, si ya terminaste tu jornada y vas de regreso a casa, este saludo es especialmente para ti. Después de un día de trabajo, de pendientes, de tráfico y mil cosas por resolver, por fin llegó el momento de bajar el ritmo, ¿no? Así que ponte cómodo, disfruta de la música y déjanos acompañarte en este camino. Y sí, hay que mencionarles, maneja con cuidado, disfruta el recorrido y recuerda, lo mejor del día también es llegar a casa. Gracias por dejarnos acompañarte en el camino, sintonizando la Qué Buena 94.3.

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10: Ya a las 8:37. Sí, ya a las 8:37 de la noche. Saludos para todos los que siguen con nosotros, especialmente para quienes van en el auto de regreso a casa. Sí, señores, se acabó la jornada, se acabaron los pendientes y ahora sí, a disfrutar el camino. Súbele volumen a tu radio, relájate y déjanos acompañarte en este regreso, porque después de un día de trabajo, te mereces buena música. Y aquí estamos, con toda la buena vibra y una noche espectacular. Aquí seguimos contigo, haciendo más alegre tu camino a través de La Qué Buena 94.3 en los espacios de Qué Buena Música.

0: ¡Basta ya! Es el tema que escuchaste a cargo de Jenny Rivera, la diva de la banda. Son las 8:45 en Qué Buena Música.
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1: Andamos ya en la recta final, las 8:53, aquí en Qué Buena Música.

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2: Y bien, chicos, es así como llegamos al final de nuestro programa en esta noche. Gracias por acompañarnos, por compartir sus mensajes, por cada mensaje que nos envió y sobre todo por permitirnos ser parte de su día. A quienes ya están en casa, que disfruten una noche tranquila, y a quienes todavía van en el camino, manejen con mucho cuidado. Nos escuchamos el día de mañana, si el Divino Creador lo permite, con más música, más alegría y la mejor compañía a través de La Que Buena 94.3. Descansen, que tengan buenas noches. Hoy es mi Trinidad La Cebra. Te quedas con el buen Camaleón. Se vienen las rucaletas aquí en La Que Buena.

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Señores, señoritas, damas y caballeros, hoy en la música del recuerdo vamos a estar en esta nochecita fresca o calurosa, dependiendo el lugar geográfico donde usted se encuentre. Vamos a estar disfrutando, eso sí, de unas buenas rolas del ayer. De la música del recuerdo. Así es que arrancamos. 966-662-0621. Las rucaletas de la noche.

0: Galenas.
1: 9 de la noche con 20 minutos. Grupo Bronco se llama Lima. 9 de la noche con 20 minutos. Grupo Bronco se llama Libros Tontos.

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1: Nueve de la noche, 25 minutos, son Los Caminantes. Se llama Cartas Marcadas.

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2: Tiempo de pausa comercial. Nos vamos. La música del recuerdo, las rucaletas. Primer media hora. Y regresamos con ustedes.
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Los Temerarios del Otro Lado del Sol, las 9:54. Toca el turno del grupo Mojado, se llama Me Muero Sin Ti, a través de la música del recuerdo.

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0: Tiempo de pausa, regresamos. Las Rocaletas, las 10 con 10, es la hora del empate. La que fue más.
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7: 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Radio.
8: ¿Alguna vez te has preguntado qué contiene la pasta dental que usas todos los días? Si no lo sabes, quédate porque hoy en Revista del Consumidor Radio te enseñamos cómo preparar tu propia pasta dental en casa. Y lo mejor, su preparación te toma solo 30 minutos.
9: ¿Blanco o rojo? ¿Con yema o sin ella? Existen muchos mitos alrededor del huevo. Hoy te contamos la verdad sobre uno de los alimentos más consumidos en México y cómo puedes aprovecharlo mejor en casa. ¡Acompáñanos!
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9: Hoy vamos a preparar una tecnología doméstica, que es una excelente alternativa a los productos industrializados. Pasta dental. Además, es una receta validada por el Laboratorio Nacional de Protección al Consumidor.
8: Antes de comenzar, te compartimos los ingredientes que vamos a necesitar. 3 cucharadas de agua purificada. 2 cucharadas de glicerina pura. 2 cucharadas de lauril éter sulfato de sodio. Media cucharadita de carboximetil celulosa. 1/4 de cucharada de carbonato de calcio. 1/4 de cucharada de mentol. Y 6 gotas de esencia de menta.
9: Ahora, los utensilios que debemos tener a la mano son: una cuchara sopera, una cucharita cafetera, un tazón pequeño de vidrio, un tarro pequeño de plástico con tapa y un batidor de globo. Una vez que tenemos todo listo, vamos al procedimiento.
8: En el recipiente de vidrio, comenzamos vertiendo agua purificada, la glicerina y el mentol. Mezclamos con ayuda del batidor de globo hasta integrar los ingredientes. Sin dejar de mover, agregamos carbonato de calcio y la esencia de menta.
9: Después, incorporamos el lauril éter sulfato de sodio y agitamos suavemente hasta que se disuelva por completo. Poco a poco, añadimos la carboximetilcelulosa lentamente sin dejar de mover, hasta obtener una mezcla homogénea y con una consistencia más sólida.
8: Por último, envasamos la pasta dental en el tarro. Tapamos muy bien y etiquetamos con la fecha de elaboración y de caducidad. En este caso, esta pasta tiene una caducidad de 6 meses y rinde aproximadamente 63 gramos, o bien 50 mililitros.
9: Es importante que tomes en cuenta algunas recomendaciones de uso. Este producto no debe ser utilizado por menores de 6 años. En el caso de niñas y niños mayores de 6 años, puedes sustituir el mentol por esencia de cereza. Si tienes sensibilidad dental, recuerda consultar previamente a tu odontóloga u odontólogo. Para conservar mejor el producto, te recomendamos mantener el recipiente bien cerrado, en un lugar fresco y seco y fuera del alcance de niñas y niños. Recuerda que todos los ingredientes que utilizamos en esta tecnología doméstica pueden encontrarse en establecimientos donde vendan productos de cuidado personal, belleza o cosmética, también conocidos como droguerías.
8: Preparar tu propia pasta dental en casa tiene varios beneficios. Requiere pocos ingredientes, son fáciles de conseguir, tiene certeza sobre su origen y además representa un ahorro económico. Incluso esta receta puede ser el inicio de un nuevo emprendimiento.
9: ¡Anímate a preparar tu propia pasta dental! Y etiquétanos en Instagram usando el hashtag Tecnología Doméstica Profeco.
8: También puedes consultar esta tecnología doméstica en nuestro canal de YouTube, Profeco TV.
0: Revista del consumidor.
8: El huevo es tan importante en la alimentación que desde 1996 se conmemora el Día Mundial del Huevo. Se celebra cada segundo viernes de octubre con el objetivo de difundir su valor nutrimental y su papel en una dieta equilibrada.
9: Y no es casualidad. El huevo es un alimento completo, práctico, rendidor y versátil, por lo que se ha convertido en un protagonista en la alimentación de las familias mexicanas.
8: Es una excelente fuente de proteína animal. La clara está compuesta principalmente por albúmina, mientras que la yema aporta grasas saludables, proteína, hierro, azufre y vitaminas A, B, D y E. Aunque contiene colesterol, su consumo moderado forma parte de una alimentación equilibrada.
9: Además, el huevo es una alternativa accesible a la carne o al pescado. Es fácil de masticar y digerir, y combinado con otros alimentos, puede integrarse a distintos planes alimenticios.
8: Su uso no se limita al desayuno. También sirve para espesar salsas, esponjar pasteles y dar ese color dorado tan característico al pan. Incluso fuera de la cocina, el huevo está presente en pastas, productos de belleza y fertilizantes.
9: En 2024, el consumo de huevo en México por habitante alcanzó los 24.4 kilos y representa el 12.6% de la producción pecuaria nacional. Nuestro país es autosuficiente y se ubica en el sexto lugar a nivel mundial.
8: Esta actividad se concentra principalmente en Jalisco, que aporta poco más de 54%, seguido de Puebla, con casi el 15%.
9: Para el consumo existen dos tipos principales de gallinas: las ligeras, que producen huevo blanco, y las semipesadas, productoras de huevo rojo. Es importante aclarar que no hay diferencia en su valor nutrimental. A pesar de todos sus beneficios, alrededor del huevo existen dudas y creencias que se repiten con frecuencia. Por ejemplo, se suele pensar que el huevo eleva el colesterol. Sin embargo, su equilibrio de grasas tiene un efecto protector y en la mayoría de las personas, su consumo no incrementa el colesterol en la sangre.
8: También hay quienes creen que consumir el huevo crudo es mejor. Pero esto no es así. Para aprovechar sus nutrientes y evitar riesgos a la salud, es necesario cocinarlo, ya que crudo puede aumentar la probabilidad de contraer salmonela.
9: Otra duda común es si debe lavarse el huevo antes de guardarlo. El cascarón es poroso y cuenta con una membrana natural llamada cutícula. Al lavarlo y almacenarlo, facilitas la entrada de bacterias. Si el cascarón está sucio, lo mejor es limpiarlo con un paño seco.
8: Y aunque algunas personas prefieren consumir solo la clara, es importante saber que la clara y la yema se complementan. Al desechar una de ellas, se pierden nutrientes esenciales que hacen del huevo un alimento completo.
9: Para un mejor consumo y conservación del huevo, tome en cuenta estas recomendaciones. Evita dejar los huevos o los alimentos que los contengan a temperatura ambiente, ya que el huevo es un alimento muy sensible a los cambios bruscos de temperatura, sobre todo al calor.
8: Revisa siempre el cascarón. Debe estar limpio y sin fisuras. Si están rotos, deséchalos. Así evitarás enfermedades gastrointestinales.
9: Lávate las manos al terminar de manipularlos. Evitarás la contaminación cruzada.
8: No lo consumas crudo. Puedes ponerte en riesgo de adquirir salmonelosis.
9: Ya sea que esté cocido, duro o forme parte de algún platillo, consúmelo pronto.
8: Con información clara, puedes aprovechar mejor sus beneficios y consumirlo de forma segura.
9: No olvides consultar la herramienta ¿Quién es quién en los precios?, ya que te permitirá comparar precios para tomar las mejores decisiones de compra. Entra a qqp.profeco.gov.mx.
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4: Diez de la noche con 33 minutos. ¿Cómo está? Es el cabineo nocturno de Qué Buena Noche.

Las 10 con 43 minutos. Continuamos. La música chida antes para que usted cierre sus ojitos. Acá se la tocamos en la... ¡Qué buena noche!

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11 de la noche con 9 minutos, es Calibre 50. ¿Quién te crees? Nosotros continuamos en Qué Buena Noche, la música antes de dormir.

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0: Muchas gracias, muchachos. Gracias.
1: Nos vamos, señoras y señores. Cuídense mucho. Pásenla todo dar a través de la Qué Buena 94.3 FM. En unos segundos más estaremos en día viernes. Pásenla bien. Y también va a ser la ofrenda de Radio Núcleo. Pásenla al 100. Que el Todopoderoso me lo bendiga. Que de mí no se olvide. Vámonos.

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2: La bella cantante, talentoso cumbiambero, él es Alejandro, él es Guzmán, él es Cortés, con ustedes, ¡el Cocodrilo!
3: Bandera de México, buenos días, y bien tienes razón, mi querido Gañupi, para toda la banda estudiantil de México. A lo largo de años y muchísimas décadas, no se olvida el 2 de octubre, hoy marcha del silencio. Apoyo a toda la gente de la Universidad Nacional Autónoma de México, del Politécnico Nacional y de todas las universidades públicas y privadas de este país, que hoy nos unimos en un franco luto por todos aquellos que perdieron la vida en aquel horrible acontecimiento. Allá en el 68, estamos con ustedes y que nunca termine la porra universitaria.
2: ¡Ah, qué bonito! Oye, desde Guadalajarita la Bella les presentamos al otro integrante de este bonito y bello programa. Llega reflexivo con un vocerrón tallado por los mismísimos ángeles.
4: ¡Es un papucho!
2: Con ustedes, Adrián Padilla García, ¡el mamut!
5: ¡Gracias, mi gallo! ¡Gracias, mi coco! ¡Gracias, República Mexicana! Aquí estamos completamente en vivo. Yo soy Adrián, yo soy Padilla, yo soy García también, el último hombre en traicionarte sobre la faz de la tierra. Te invito a que me sigas como arroba Mamucho Padilla en todas mis redes sociales y a que me digas cuál es la rola que te da para arriba en una nota de voz al 55 51 668 929. Dejas tu mensaje, ponemos al aire y nos complacemos. Mi querido Coquito, preséntalo.
3: Desde la Agrícola Oriental viene más viral que nunca. Ha logrado lo que pocos y por supuesto es el esfuerzo el que siempre lo manifiesta. Por si esto fuera poco para mí, es una chulada su último emprendimiento y hace en mi corazón. Prepárense porque aquí está Luis Martínez, el gallo.
2: Señoras y señores, arrancamos, comenzamos. Muy contento de estar aquí con ustedes. Y bueno, pues vamos de una vez. Estamos complaciendo a la gente al 5551-668-929. La línea telefónica es igual para toda la República Mexicana. 5551-668-929. Ya sabes, ¿es llamada telefónica o nos vamos por WhatsApp? La que buena, ¿quién habla?
6: Hola, buenos días.
3: Hola, hola, buenos días.
2: Hola, amor.
3: ¿Quién habla?
6: Raúl Castro, de este lado.
3: No, Raúl, no nos hagas nada, pero te mandamos un abrazo gigantesco, hermano. ¿De dónde nos llamas, Rulo?
6: Pues ahorita estoy acá en el centro histórico, pero en sí yo soy de Valle de Chalco.
3: No me digas eso. ¿Y en qué trabajas?
6: Sí. Soy policía de la Ciudad de México. Ya estamos aquí presentes para lo que es cada año, que todos sabemos, el 2 de octubre.
3: Efectivamente.
6: Quisiera una canción para agarrar valor.
3: Hola. Hermano, pues échale para arriba y díganos qué rola es la que podemos elegir.
6: La canción se llama Perlas Negras, de Natanael Cano, para que aquí todos los del sector clavería la escuchen y agarremos valor.
3: Un abrazo para toda la gente del sector clavería, y la neta sí. Hoy debe ser un día tranquilo, pero nunca faltan los rijosos. Chavos, compórtense. Recuerden que hoy nos manifestamos con silencio.
2: Y antes, una última pregunta.
6: Bebé, ¿puedo mandar un saludo?
2: Sí, amor.
6: Quisiera mandar un saludo al maestro Adrián Padilla, que es mi ídolo de la radio desde hace casi ya 10 años. Y siempre, todas las mañanas, viniendo al trabajo, me gusta escucharlos en su programa.
3: Muchas gracias.
6: Tiene unas muy bonitas reflexiones.
3: Ahí te hablan, Gordis.
5: Te agradezco mucho, hermano. Te mando un abrazo. Que Dios te bendiga. Y tú y nosotros vamos
6: para arriba con los hijos de la mañana.
2: ¡Qué bonito, muchachito! ¡Ay! Son las 6:10.

0: buenos días, ¿quién habla?
1: Hola.
2: Qué buena 92.9, mi nombre es David. La rola que me da para arriba es a la antigüita de calibre 50.
0: Cámara.
1: Qué loco, se llama David.
0: Sí, como el de las mañanitas.
1: ¿El rey David?
0: Las mañanitas, que cantaba el rey David. ¿Qué horas son, Padilla?
1: El de las plumas.
0: Anda, no,
1: son
0: no.
1: Son las 6:13.
0: ¿El de las plumas?
1: ¿De
0: no,
1: David?
0: No, no, el del vapor.

0: frase del día. Frase del día. En esta vida siempre hay que tener metas. Y mientras más metas y metas, más feliz serás mientras se cumplen tus metas. En esta vida siempre hay que tener metas. Y mientras más metas y metas, más feliz serás mientras se cumplen tus metas. Esta fue la frase del día. Frase del día.
1: Maestro, tiene usted absolutamente la boca llena de razón.
0: Muchas gracias, mi querido Padawan. Son las 6:16.
2: Llena de su razón. Son las 6:16.
1: Cada vez que abres la... Ya me voy.

0: Y buenos días, ¿quién habla?
1: Hola, hijos de la mañana. La rola que me va para arriba es la de Tranquilito, de Gerardo Ortiz.
0: Ay, ay, ay, ay. Tranquilito, despacito. Muchas gracias, hermano. Son las 6 de la mañana con 20 minutos.
2: Llámenme como quieran, pero la neta, Gerardo Ortiz cantando como cantaba, era la onda.
3: Papito, te extrañamos, caramba, ya alíñate.
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0: Urbana. Son las 6:23 a.m.
1: Efectivamente, 37 minutos para que sean las 7 de la mañana.
0: 5551-668-929. Comuníquete o grábate en WhatsApp. Dinos qué rola te da para arriba.

0: pausita, regresamos, quédate con nosotros. Oye, vamos a volver con la rola que te da para arriba. ¿La pides por nota de audio o nos llamas? Cualquiera de las dos está bueno.
1: Te voy a decir a dónde, 55-516-68929, a toda la República Mexicana, los invitamos a que nos pidan su rola.
0: ¡Cámara!
2: Ya son las 6 de la mañana con 25 minutos, 6:25. 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

0: 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Son las 6:34.
1: Únicamente 26 minutos para que sean las 7 de la mañana.
0: Estamos atendiendo en la que buena. Hola, hola. Bueno.
1: ¿No? Buenas, buenas.
0: ¿A quién? A ver, retáchale ahí, mi baby. ¿Hola? ¿Quién habla?
2: Hola, habla Alejandro.
0: Alex, ¿cuál te ponemos, Alex?
3: ¿A mí?
4: No, hablo para una dedicada.
1: Ah, entonces aguántame tantito, carnal. Ahorita tomamos tus datitos, pero mientras tanto, déjame poner una rola que da para arriba, ¿va?
0: Cámara, vamos a complacer. A ver, contéstatele a otra morra, a ver si. Bueno, bueno. Hola, hola, la que buena, ¿quién habla?
5: Hola, Cañito, la que buena.
0: Hola, amor.
5: La que buena, 92. Aquí suena la que buena, 92.9.
1: Bienvenido, muñeco. ¿De dónde es?
0: De Oklahoma.
1: ¿De Oklahoma?
5: Oklahoma.
1: Qué bonito, carnal. Good morning. Please tell me, ¿cuál es la rola que te da for up?
5: Solamente quería saludarlos y todos los días los escucho y la rola que me da para arriba es Vestido de Besos con Joan Sebastián.
1: Va, ahora nada más te pido un favor, mándanos un beso. Primero uno al gallo. Ahora uno al mamut. Hola, mi uno, papi. Gracias, pero de lengüita el mío. Ahora sí, y yo le hago así. Y listo.
5: No, pues a todos los días los escucho y la rola que me da.
1: Gracias, papi, te complacemos. Aquí está tu rola que te da para arriba. Y que Dios te bendiga, hermano. No deje de chambearle por allá.
0: Te mandamos un beso, gracias, gordo.
1: Adiós, chiquín.
0: Son
1: las 6:36.

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1: Vámonos con las dedicadas de La Qué Buena. Comunícate 5551-668-929. A ver, estamos de este lado ya contestando llamaditas. Si quieres una, solamente llámanos y aquí estamos a la orden. Saludamos a Alex Alejandro Aguilar. Buenos días.
2: Hola. Ah, pensé que a mí.
1: Es Aguilar. Hola, hola, Alex. Bienvenida, bienvenida a La Qué Buena, amor. Muy bien. La dedicada es para tu esposa Jessica, ¿verdad?
3: ¡Wow! Jessica.
1: Va. Jessy, buenos días.
4: Hola, buenos días.
1: Hola, Jessy, te hablamos de La Qué Buena del show. ¿Qué te da?
0: ¡Arriba!
1: Hermosa Jessy. Oye, corazón de melao, del otro lado de la línea está Alejandro Aguilar, ¿lo conoces?
4: Sí,
1: mi amor, quiero hacerte una dedicada aquí en La Qué Buena. Yo soy el gallo, aquí a mi derecha está el mamut Padilla.
3: Hola, buenos días, Jessy.
1: A mi izquierda el cocodrilo Guzmán.
5: ¿Qué traes a la banda?
1: Y juntos queremos presentarte a Alejandro. ¿Se puede o no se puede?
4: Sí, claro.
1: Pues escucha con mucha atención porque esta dedicada
0: es para ti. Adelante, Alejandro.
1: Para ti, para ti.
6: Hola, mi amor, ¿cómo estás? Buenos días. Yo sé que te desperté, pero pues con esta sorpresa quiero que sepas que te amo, que eres el amor de mi vida y quiero estar contigo hasta que seamos viejitos, mi amor.
5: Uy, ya falta nada.
4: Gracias, amor.
5: Nomás 3 meses.
4: Quiero estar contigo toda la vida.
6: Te amo, mi amor, okay. Y te dedico la canción de Regalo de Dios de Julián Álvarez, mi vida. Coco, mándame, ¿puedes decir por favor el poema que te mandé en la madrugada, por favor?
5: Si me presenta el gallufillo.
1: Señoras y señores, niños y niñas, abuelitos y abuelitas, con ustedes, el Guanaturgo de Tacubaya con este poema titulado Jessy, te amo, mi amor. Adelante.
5: Jessy, te amo, mi amor, pero tengo que partir a nuevos rumbos. Haré mi proyecto solo, ya no estaremos juntos. Ya no volaremos como lo hace Superman. Jessy, te voy a extrañar. Yo sé que tú también cantas lindo, pero necesito marcharme de aquí. Hemos sido un dueto musical muchos años y ya no quiero repetir. Me largo para hacer lo mío, para que mi carrera despunte. Haré mis propios conciertos y siempre haré un rejunte. Quiero que sepas, Joy, que te amo. No, ese es Jessy y Joy, ¿verdad?
1: Sí.
5: Ah, no, perdón, ya me confundí. No, ya me voy.
1: Ay, de veras.
5: O sea, es que dijo Jessy, yo me pensé que era de... Ay.
1: Bueno, ahora sí, hermosa Jessy. ¿Algo que le quieras decir a Alejandro?
4: Pues muchas gracias, mi amor, por esta sorpresa y sabes que también te amo mucho.
3: ¡Qué bonito!
5: ¡Qué chulada!
1: ¿Y qué canción se van a poner, tortolitos?
6: Regalo de Dios de Julián Álvarez.
1: Cámara, aquí se las dejamos y antes una última pregunta.
0: Ustedes
3: y nosotros vamos
6: para arriba con los hijos de la mañana.
1: Jessy, te mandamos un beso, corazón de melao. Alex,
5: melao, melao, melao.
1: No dejes de consentir la paz.

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1: La Qué Buena, buenos días.
2: Hola, hola.
0: Bueno,
2: son las 6:45
0: ya.

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1: Son las 6:48.
0: 6:48 minutos. ¡Vámonos para arriba!
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0: a querernos a los dos.
1: Tiempo de hacer una pausita, regresamos, quédense con nosotros, estamos en vivo en...
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0: Bueno, bueno, ¿cuál es la rola?
1: Hola,
0: que
1: hola, buenos arriba? Días.
0: Bueno.
2: Hola, hola, aquí soy la 22.9. La rola que me da para arriba es la de Carita de Perdón de la Rolladora.
0: No, pues si ocupa que le den
1: para arriba. Ah, pero que no llores.
0: Hola, Adrián. Siempre está muy sencilla, muy calladita.
1: Sí, pero así no se dice, mijo, ¿cómo crees? Hay que levantarle el ánimo. ¿Cómo que si le hace falta que le den para arriba?
3: Antes no dijo para adentro.

0: días, ¿quién habla?
1: Hola, Gallito, muy buenos días.
0: Hola, amor.
1: Aquí el Pato de Santa Bárbara, Iztapalapa.
2: Gallito. Santa Bárbara, Iztapalapa, presente.
0: Gordito chulo, ¿cuál te complacemos ahorita? ¿Cuál te da para arriba?
1: Y mira, la rola que me da para arriba es la de Broche de Oro de Edwin Luna.
0: Eso. Oye, ¿y qué andas haciendo en Iztapalapa?
1: Ando trabajando, Gallito, trabajo un taxi de aquí de la Ciudad de México.
0: Órale, va, pues con cuidadito y que salga ahí la cuenta rápido.
3: Traenos claro, dinero, o te debo desayunar.
1: Ah, ya está, sáltame, lanzo para allá de aquel lado.
0: Oye, aquí suena
1: La Qué Buena 92.9.

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1: Las 7 con 7, mamuchino.
0: Efectivamente, mi querido gallito, solamente 53 minutos para que sean las 8 de la mañana.
1: No soy gallito, yo soy cocodrilo.
2: Me dijo a mí.
1: Vamos para arriba.

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1: Las dedicadas se piden al 5551-668-929. Venga, mi coquín. Venga, mi coquín.
2: Venga, mi coquín.
3: Discúlpeme. Estoy buscando a Dolores.
4: ¿Sí?
3: Hola, Dolores. ¿Cómo estás?
4: Muy bien, coquín.
3: Oye, ¿te gusta que te digan Dolores o prefieres que te digamos Lola?
4: Lola.
3: Hola, Lola. ¿Cómo estás?
4: Muy bien.
3: ¿De dónde nos llamas, Lolita?
4: De León, Guanajuato.
3: ¡Ah! Oh, el aplauso fuerte para toda la gente de León, Guanajuato, querido. Platíquemelo todo, entonces. ¿Esto es para tu hijo Gerardo?
4: No, para mi esposo.
3: Ah, tu esposo Gerardo.
4: Sí.
3: Perdóname, es que se ve muy joven, pensé que era tu hijo.
1: ¡Ah, de dieta!
3: ¿Cuántos cumple, corazón?
4: 61.
3: ¿Cuántos?
4: 61.
3: 6-1, le faltan 8. Sí. Qué rico, qué loco.
4: Va, sí.
3: Me late, entonces déjame buscarlo. ¿Dónde anda Gerardo?
4: En la casa.
3: ¿Ah, están juntos?
4: No, yo estoy en el trabajo y él en la casa.
3: ¡Oh, la que chambeares! ¿Tú lo mantienes? Muy bien, mi amor.
4: Sí.
3: Qué bonito. Gerardo.
5: Madre.
3: ¿Qué se siente ser un homo docoso?
5: ¿Por qué?
3: Porque las mujeres son amas de casa y los hombres son homo docosos.
1: Ah, ya.
3: Hermanito, hablamos de la Qué Buena. Del show que va para arriba. Te voy a presentar a ti. Allá está Adrián el Mamut Padilla.
6: Buenos días.
3: Y de este lado está Luis Martínez el Gallo.
1: Hola, mi amor.
3: Y de este lado está Alejandro Guzmán el Cocodrilo. Hola, mi amor. Y mi queridísimo Jerry, nos contaron que hoy es tu cumpleaños. ¿Esto es cierto o esto es falso?
5: Es cierto.
3: Pues mi querido Jerry, de parte de toda la banda que estamos aquí, bueno, te deseamos muchísimas, pero bien artisisísimas.
1: De tu mero barrio en Tacubayor, bájale al radio, mi rey.
7: Ayer hoy por seres.
8: Bájale al radio.

0: Gerardo.
1: ¿Le vas a cantar o vas a Gerardo?
0: No, así dijo. A la Dolores nos dijo, mi viejo está bien Ricardo, pero se llama Gerardo.
2: ¿A poco sí?
0: Así nos dijo.
1: Púrele.
0: Oye, Jerry, ¿sí estás bien Ricardo, la neta?
3: ¿Mande?
0: ¿Sí estás bien Ricardo?
3: No, ya estoy ya... Para los gatos.
1: Ahora no digas eso. De jícara michoacana.
0: ¿Los gatos comen bien? Ah.
1: Lomo del pípila.
0: Mi querido Jerry, déjame pasarte la Lola, porque está enamorada de ti y tiene cosas muy importantes que decirte. Así que feliz cumpleaños, mi Jerry. Aquí está tu mujer y está dedicada.
1: Es para ti.
2: Para ti, para ti.
0: Adelante.
4: Hola, amor. Te quería dar esta sorpresa. ¿Desde cuándo? Sabes que te quiero.
2: Yolanda.
4: Y estamos ¿sabes qué, en las buenas y en las malas, y más porque tú has estado conmigo en mi enfermedad. Te lo agradezco mucho y te quiero. Te quiero mucho.
0: Chirrión, pues ¿de qué estás enferma tú? ¿No?
4: Me han operado como 8 meses de piedras en el riñón y una se complicó mucho, donde ya no me daban por salir, pues. Y me tuvieron 12 horas dormidas en recuperación.
0: Oye, mija, y si no eres de ponerte dolores, te hubiéramos puesto Cantera.
4: Sí.
0: Porque se tenía que llamar la Cantera porque le salen piedras, carnal.
2: O Milagros.
0: ¡Qué bárbara!
4: Sí.
0: Gerardo, ¿esta mujer es muy latosa o sí la quieres, carnal?
3: No, pues sí la quiero, con puros dolores de cabeza, pero...
0: Pues mi rey, feliz cumpleaños. Y qué padre escuchar una pareja que se ama de verdad, que se apoyan en las buenas y en las malas, porque de eso se trata el amor. De la satisfacción de saber que estás con alguien por quien darías todo y que los sacrificios no se sienten como tal. Mi rey, te admiro mucho y le quiero brindar este aplauso fuerte a mi queridísimo amigo Gerardo, que nos está escuchando ya en su cumpleaños.
3: Muchísimas gracias.
0: Dije aplauso fuerte, Baby Mix. Gracias.
2: De nada.
0: Gracias.
4: Coco.
0: Sí, mi reina.
4: Yo nomás les quiero decir que los oigo todos los días cuando vengo al trabajo.
0: Gracias.
4: Y me hacen el día.
2: ¿Por dónde vives, gracias, mi amor?
4: En el centro de la ciudad.
2: Órale.
0: ¿En el centro de León, Guanajuato? No.
4: Sí.
2: En el centro de la ciudad.
1: Ahí por el Descarga Estrella, más o menos.
4: Sí, sí, vamos. Sí.
1: Ahí trabajaba yo hace como unos 35 años en una tienda que se llamaba Don Pistachón. ¿La okay. llegaste a ver?
2: No me acuerdo.
4: No me acuerdo.
0: ¿Qué hacías ahí?
1: Esa tienda era propietario mi hermano Lalo Padilla, que en paz descanse.
0: Amén.
1: Y me llevó a trabajar 2 años allá a León, Guanajuato, en los cereales, en las almendras y en los pistaches. Y se llamaba Don Pistachón su negocio.
2: Y se marchó. No, está bien, amor. Entonces, por el centro, ahí por donde dijiste, Padilla.
1: El Descarga Estrella.
2: Descarga okay. Estrella. Para que por ahí pasen todos los encuestadores de INRA, porfa, y les encargamos.
0: Sí, que nos escuchen todos los días ahí.
2: Pero bueno, ahora sí, ¿qué canción van a dedicarse?
4: Todo lo fue para mi marido, que lo amo con todo el corazón.
0: Va, mi querido Jerry, ¿tú algo que le quieras decir específicamente a la Lola?
3: No, pues le agradezco que me haya hecho esta, que ya me la había platicado, pero creo que sí fue realidad. Y pues que ella también, igual que yo, estamos los dos juntos hasta el final.
0: ¡Ah, mi Jerry, no chilles, no sea payaso!
1: ¡Ánimo, mi Jerry, no te me agüites, Jerry!
0: Sí, mira, venía como avión casa F-16 y de repente...
2: Pues ya no supe si le dio sentimiento o se nos volteó del otro lado.
0: ¡Ay!
2: Siempre vamos a estar juntos.
4: ¡Ay! Me puso a llorar.
0: ¿Qué te gusta de Lola? ¡Muchas cosas!
2: ¿Y qué canción se van a dedicar, Lolita?
4: Todo lo fue.
2: Cámara, aquí te la dejamos y antes una última pregunta.
0: ¡Ustedes!
1: ¡Y nosotros vamos!
4: ¡Para arriba!
0: ¡Feliz cumpleaños, Jerry!
4: Gracias.
1: Las 7 con 16 minutos.
0: ¡Qué bonitos son!
1: ¡Para arriba con!
0: Nada más que sí me salió bien enfermín, señor.
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0: días.
1: Hola, hola. Bueno.
2: Hola, buenos días.
1: Sí, buenos días.
3: Buenos días, preciosa.
1: ¿Cómo te llamas, mija?
2: Me llamo Tania.
1: ¿De dónde llamas, Tania?
2: De Calimaya, Estado de México.
1: Oh, bienvenido, Calimaya.
3: Estado de México.
1: Calimaya.
3: Entendí Calimán.
1: Amor, ¿cuál te da para arriba?
2: La de Julián Álvarez, lo tienes todo.
1: Aquí está y aquí suena.
2: La que buena, 92.9.
3: 720.

0: pausita y regresamos. Quédate con nosotros. Oye, viene el Ganalana, la reflexión. No te despegues, tenemos maduritas y mucho más.
1: Esto es para arriba.
2: Nosotros volvemos rapidísimo, pero si quieres que te complazcamos, pídela a 5551-668-929 para servir a usted. Como María Mercedes, para servir a usted.
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0: Las 7 con 24 minutos.
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1: ¡Viva Muchín! ¡Viva Muchín!
0: Gracias, Miguelín. Gracias, Miguelín. Vamos con la siguiente dedicada. Ya estamos completamente listos. ¡Bueno!
2: Bueno.
0: ¿Cómo te llamas, mi amor?
2: Bueno.
3: Dalila.
0: Dalila, ¿para quién va a ser tu dedicada, Dalila?
3: Yo no le dedico nada a nadie.
0: Ahora es que no me mandaron información, ahorita investigamos. No,
4: ya también estás quemando al Baby Mix y a la Daniela, qué vergüenza.
2: Hombre, Chapolín.
4: Vamos avisando que esta gente no hace su trabajo.
0: ¿Qué? Eduardo, buenos días, Eduardo.
4: ¿Cómo está el ambiente y tú con tus cosas?
0: Eduardo, ¿de qué parte de la República te estás comunicando?
5: Sí, de Tabasco.
0: De Tabasco, bienvenido, Tabasco. Y la dedicada es para tu esposa Dalila, ¿verdad?
3: Dalinda.
4: Ay, Padilla. ¿Cuántas veces hay que repetirte que se llama Dalila?
0: ¡Dalinda!
4: Yo todavía me corriges. Ay, no puede ser.
0: Oye, Dalinda, ese nombre nunca lo había oído. ¿Qué significa?
4: Pues que está bonita. ¿Qué va a significar? Sí.
3: Así es.
0: Mujer que nació bonita en Tabasco.
1: Mujer que no se llama Belinda.
0: Bueno, pues no. Hoy en tu cumpleaños te deseamos muchísimas, pero bien artisísimas.
1: ¡Ay, sí!

0: qué bonito.
1: Y está linda, Lalo, Alex.
2: Está horrendo. ¿Cómo prefieres que te digan, Lalo o Alex?
3: Pues Alex está bien.
2: Mi querido Alex, prepárate tú también, Dalinda, porque esta dedicada es para ti.
1: Adelinda.
2: Ah. Adelante, Lalo Alex. Alex Lalo.
3: ¿Bueno?
4: Sí, sí, te escucho.
2: No, no, no escucho, es Don Gato.
1: Órale, en la nueva era.
3: Hola, amor, buenos días.
4: Buen día.
3: Tenía esa sorpresa para el día de hoy. Afortunadamente entró la llamada. Pues ya mira, me están contestando. Pues hoy en tu cumpleaños te quiero desear muchas felicidades, que Dios te dé mucha salud y muchos años más de vida. Te amo mucho.
4: Ay, gracias.
2: Oye, Dalinda, ¿se puede saber cuántos años estás cumpliendo el día de hoy?
4: Sí, 49 años.
2: Felicidades. Estás bien joven. Te ves, sí, como claro, de 38, ¿eh? Te felicito.
4: Gracias, gracias.
2: Yo respeto mucho a las personas como tú que se sienten orgullosas de todos los años que tienen, que no se lo andan quitando, que no andan con, claro, esas payasadas.
1: ¡Oh, a mí me respetas!
2: No, no me refería a ti.
1: Ah, perdón.
2: Porque los años son orgullo, se portan con valor, se portan con esperanza, ah, con añoranza.
1: Tú porque estás viejo sientes, ¿eh?
2: Sí, pero yo tengo 49 años y el 21 de octubre cumplo 50. No. Así, 50 años cumplo el 21 de octubre, a mucha
5: ganando,
2: honra.
5: Como siempre.
1: Sí, cuando se llega a esa edad se tiene que
2: estar. Y me siento orgulloso. Cuando porque yo llegué a esa edad, babosos de 38 que se ven más acabados que
1: yo.
2: Ahora,
1: además, respeto, yo me cuido mucho.
0: Igual le echo ganas, Padilla, pero...
2: Oye, mi vida, hay una canción que te van a dedicar. Se llama Luna, okay, de Octubre, ¿te gusta?
4: Ah, sí, es mi canción.
2: ¿Y cómo sabes cuando una canción es la tuya, mi amor?
4: Porque es del mes de octubre.
2: ¿Te palpita el pecho?
1: ¡No, no!
4: El corazón.
2: Sí, pues, que, ¿dónde tenemos el pecho? En el corazón en mi...
1: Si tú fueras un corazón, ¿qué dirías? Yo palpito.
2: Lalito, ¿algo que quieras agregar antes de dedicarle su canción?
3: Sí, le puedan leer la dedicada que te mandé a las 2 de la mañana, por favor.
2: Yo creo que te refieres al poema, ¿no?
1: ¿A quién se lo mandaste, sí, Vivi? ¿Al mamut, al gallo o a mí?
3: Al mamut.
1: Al mamut, que lo presente el gallo, ¿te parece bien?
0: Señoras y señores, niños y niñas, abuelitos y abuelitas, con ustedes el Guanaturgo de Guanatos con este poema titulado Amor, yo te voy a amar hasta que seamos viejos. Adelante.
2: Amor, yo te voy a amar aunque seamos viejos, y siempre te amaré aunque esté en puros pellejos. Aunque me veas en los puros rines y que ya necesito afinación, siempre te llevo en lo más profundo de mi corazón. Voy por la tercera desvielada y ya me suena la transmisión. Pero con todo y mis deficiencias, tu reina sí eres mi devoción. ¡Wow!
1: Buenas noches, sello el calzón.
0: Maestrazo, Padilla, de hora sedna, pero sí con todo, ¿eh?
1: Eres turbo, Adrián.
2: Muchas gracias, así estoy. Y ahora sí, aquí está tu rolita, pero viene acompañada de una última pregunta.
0: ¡Ustedes!
2: ¡Y nosotros vamos!
5: ¡Para arriba,
2: Tabasco!
4: ¡Arriba, Tabasco!
0: Un abrazo. Aquí está la de Luna en Octubre. Son
1: las 7:40.
2: 7:40 minutos. Aquí suena la que buena.
0: Es que hoy es viernes 2 de octubre, entonces la de Luna es en octubre. Sí,
2: ok, va. La que buena.

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1: Hoy presentamos 10 cosas que probablemente nunca vas a saber. 1. Alguien se enamoró de ti y nunca se atrevió a decírtelo. 2. Le alegraste el día a un desconocido con una acción que hiciste. 3. Alguien todavía recuerda un consejo que le diste hace años y que cambió su vida. 4. Fuiste el motivo de que alguien nunca se rindió. 5. Tu nombre apareció cuando alguien habló de la mejor persona que había conocido en su vida. 6. Alguien te defendió cuando no te encontrabas presente en ese lugar. 7. Hay alguien que ve tu mensaje y sonríe antes de abrirlo con solo saber que tú lo escribiste. 8. Tu forma de vivir inspira a la gente que jamás te lo va a decir. 10. No importa lo bueno que seas ni lo bien que te comportes, siempre habrá alguien que te tenga envidia porque muy en el fondo sabe que nunca podrá ser como tú. Y claro, te diste cuenta que me brinqué el 9 porque es el más importante. Hay alguien más allá de este plano terrenal que está velando por ti y está por encima de cualquier diagnóstico médico o de cualquier decisión burocrática. Se llama Dios, es tu aliado, y Él ve cosas que los demás

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1: Son las 7:50.

0: regresamos, quédate con nosotros, estamos en vivo aquí en La Qué Buena.
1: Y regresamos rapidísimo. 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
3: Efectivamente, son las 7 de la mañana con 52 minutos.

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0: el país más grande del mundo. 5.
1: Es Rusia.
0: 4. Es correcto. Muy bien, muchachito, muy bien.
2: Anda tú, muy bien. Tienes como bien conservas, vas por 200 o ahí te quedas.
1: Vamos por 200.
2: Ok, por 200 pesos te pasa Gallufi Martín Ufi.
3: Amor, ahí te va, te la voy a poner bien facilita, ¿ok? Te doy una palabra, me cantas una canción donde venga esa palabra. ¿La quieres fácil o difícil?
1: Esto, bebé. Pónmela muy fácil.
3: Amor, ahí te va. Dímela cantando con la palabra. Espinas.
0: 5. 4.
1: Tiene espinas el rosal.
3: No, pues no.
4: Mira, cállate, mejor, mejor.
2: Ibas bien, ibas bien.
3: Ra, ra, ra.
2: Qué mala onda, carnal. ¿Has perdido el comodín? No te preocupes. ¿Puedes jugar con más tiempo o quieres otra rola?
1: Otra rola.
2: Va. Gallufi, repítele la dosis, por favor.
3: Amor, te voy a dar una palabra, me cantas una canción donde venga esa palabra. ¿Fácil o difícil?
1: Gallito bebé, pónmela más fácil.
3: Más fácil, más fácil, ahí te va. Dímela cantando con la palabra. No.
0: 5.
1: No. No me pidas 4, perdón porque voy a 3, caer. No me inventes 2, mentiras que voy 1. A creer.
0: Ya tiene 200 pesos, pero ya perdió su comodín.
3: Me recargo en la pared. ¿Le sigues o ahí te quedas?
2: Recáspitas.
3: Qué bárbaro.
1: Por 300.
2: Ok, por 300 vas a jugar conmigo. Es cálculo mental. ¿Estás listo?
1: Listo.
2: Cálculo renal, no cálculo mental.
3: Ah.
2: Por 300 pesos, mi carnal. Pon mucha atención. Tu ecuación es muy sencilla. 5 por 3, por 2, más 20. Menos 15.
1: 35.
2: Sí, muñeco, sí, muy bien.
3: Muy bien.
2: Ya no tienes comodín.
0: Ya tienes 300 pesos, ya sin comodín.
2: Pero ya tienes 300, vas por 400 o ahí te quedas, sería pregunta del mamucho.
1: Ahí me quedo porque el mamón me va a hacer perder.
0: No, no quiero que ganes, hermano. Ando bien dadivoso esta mañana. Oye, aparte bien, mi dinero es de la casetera.
2: Oye, el mamón anda muy mal de su cabeza.
0: Es de la casetera, quedo. No es varo mío.
2: Dale, papi. Serían 400 apenas.
1: Ya salió
2: apenas.
1: Para la tía.
0: Mira, 400.
1: Bueno, ahí me quedo.
2: ¿Seguro?
1: Sí, ahí me quedo.
2: Bueno, es más, que sean... 500.
1: No, ahí me quedo.
2: Bueno, 600.
0: Te voy a preguntar de geografía.
2: 700 y va el gallo. Para que juegues.
3: Amor, conmigo
0: te
3: perdiste.
0: Digo la neta, yo que tú me largaba con mis 300.
2: Bueno, sí, yo también. 700 y voy yo. Va.
0: No, vete con tu dinero.
1: Pero, ¿esto es cálculo mental?
2: No, Carmen, ya sería adivina la canción.
1: No, ahí me quedo.
2: Bueno, cálculo mental, va.
1: Va.
2: ¿Va?
1: Vamos.
3: Tú
1: vamos.
3: No eres el cálculo de nada.
2: Y cálculo mental, ¿listo?
1: Listo.
2: Por 700 pesos, cálculo mental. 9 por 9. Más 127, menos 15, por 3.
0: 5, 4, 3.
1: 179.
2: No, ¿qué pasó, mi carnal? ¿Estás mal?
0: 1.
1: ¿Sí?
2: ¿No?
1: ¿Cómo no?
2: No, carnal, ¿cómo 179?
1: Sí.
2: ¿No? ¿Lo hiciste la
1: calculadora? 179.
2: ¡Ah! Ya me la cambió.
1: No, lo que te dije.
2: No, le dijiste 179 y eso sí que no.
1: 579.
3: ¿Qué dijo Padilla?
0: Honestamente, puede interpretarse como una falta de dicción. Vamos dándole el beneficio de la duda.
2: Yo te digo.
0: Y el reto.
2: Ah, ¿pero por qué? Si ya perdió.
0: Porque a lo mejor no hablo bien.
2: ¿Cuándo
0: a lo
2: mejor cambiamos no bien? El reto si ya perdió.
0: Bueno,
2: y era de 700. A ver, yo digo que no. ¿Tú qué dices, Mamut?
0: Yo digo que sí.
2: Pero cambiándole el reto.
0: Ajá.
2: ¿Tú qué dices, Gallo?
3: Yo también digo que le demos el beneficio de la duda, porque no. Si no... Pero habla bien, brother, porque en esta silla...
0: Es que la verdad, compa, no supimos si hablaste mal.
3: Sí, sí, sí.
0: Falló la dicción.
3: O sea, va a ser igual cálculo mental, va a ser otra operación, pero porfa,
0: Habla claro.
3: Habla claro, porque en esta ya no va a haber una segunda oportunidad.
0: ¿Qué? ¿Vale?
2: No manches.
0: Fierro viejón.
1: Ya me robaron, pero va.
2: No, más bien tú me robaste a mí, carnal. Ya te están dando una oportunidad que nunca damos.
0: Tú tienes la culpa.
1: Vamos a darle otra.
3: Háblenle a la patrulla, ya está poniendo loco.
2: Fácil. 7.
3: Ajá.
2: Por 9. Por 56. Entre 2. Más 20. Fácil.
0: Cinco,
2: fácil.
0: 4.
1: 79 y medio.
2: No, hombre, dos, estás loco.
1: Sí.
2: No, hombre.
1: Se cortó en el...
2: 1784 es la respuesta correcta, carnal.
1: No, se te cortó la llamada.
2: Nah, está que sellar así ya. Cuídese mucho, sí. Puede jugar todas las veces que quiera, pero no me quiere chamaquear.
0: Son las 8:14. Este show se va para arriba.
2: Y mira que era de 700 y yo quería que ganara alguien.
3: ¿Me quieres hacer trampa?
2: ¿Me quieres lavar mi dinero?
3: Las 8 de la mañana.
2: No, no pasa
0: nada,
2: no.
0: ¿Sabes por qué los chinos venden muchas refacciones para freno?
3: No.

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1: Son las 8:17.
2: Saludos para todas las guardianes viales de Zapopan, en especial para Wendy, la güerita, que nos está escuchando esta mañana.

0: son mis reglas.
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4: 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Son las 8 de la mañana con 23 minutos.
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10: Las 8:26.
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1: Efectivamente, son las 8 de la mañana con 35 minutos. Momento propicio para escuchar a Giancarlo Vital con la información deportiva.
2: Muy buenos días, mi querido Mamote. Pues mañana tenemos un partido importantísimo para la selección mexicana, y es que será una nueva edición del Clásico de Norteamérica, México visitando Estados Unidos. Un partido que va a sacar chispas, que además va a ser la primera vez que Rafita Márquez tenga este partido, esta rivalidad, pero ahora como técnico, y hay muchos datos a destacar para esta rivalidad en el partido que se va a disputar en Arizona mañana a las 8 de la noche, hora México. Primeramente, esta será la edición número 80 de la rivalidad entre México y Estados Unidos. La mayoría de estos partidos han sido en territorio estadounidense. De hecho, en total han sido 46, y esta será la número 47 que se vean las caras y que se midan en territorio estadounidense. De igual manera, hay que destacar que en Arizona será la cuarta ocasión que se enfrenten en este estadio México ante Estados Unidos, y hay que decirlo, no nos ha ido muy bien. La primera vez que nos enfrentamos ante Estados Unidos en este estadio fue en 2007, cuando perdimos con el famosísimo 2-0. Posteriormente, en 2014, igualamos a 2 goles. De hecho, en esa ocasión Rafita Márquez anotó gol, y posteriormente en 2023 empatamos a 1 gol. O sea, no hemos podido vencer.
1: O sea, como que la historia está en nuestra contra, ¿verdad? Ahí en ese estadio.
2: Ahí en ese estadio, en el State Farm Arena de Arizona, no nos ha ido muy bien, pero mira, esperemos que esta sea la, ahora sí que nos reivindiquemos y podamos ganar ante ellos. De hecho, fuera de Estados Unidos, la rivalidad ante ellos, en los últimos partidos en Arizona han sido muy buenos. Solo se ha perdido uno de los últimos 6 partidos que se han disputado en Arizona. La última ocasión fue el año pasado, que ganamos 2-0 ante Arabia Saudita en Copa Oro, y en la última derrota que tuvimos en Arizona fue en 2022, cuando México cayó 3-0 ante Uruguay. Fuera de ahí se le ha ganado Honduras, Haití, el caso de Arabia Saudita, y se ha empatado ante Ecuador, Estados Unidos en 2023, y la mencionada derrota. Entonces, fuera de Estados Unidos hemos tenido buen historial en Arizona, así que hay que ver. También otro dato curioso, y es que son 6 jugadores que probablemente tengan minutos y que van a jugar por primera ocasión ante Estados Unidos, sea en la mayor, sea en categorías inferiores. Va a ser la primera vez que disputen esta rivalidad. Estos son el Tala Rangel, Álvaro Fidalgo, La Hormiga González, Mateo Chávez, Eric Lira e Isaías Violante. Estos 6 futbolistas por primera vez van a disputar un clásico norteamericano, y a ver si no les tiemblan las patitas, porque luego estos hay que entrarle duro, y los nervios son traicioneros.
1: O a ver si no les tiemblan las patitas a los gabachos, porque la neta están buenos esos muchachos, jóvenes, talentosos, la armaron chido en el mundial.
2: Sí. Y hay que decirlo, vienen que de anotar 8 goles en sus últimos 2 partidos. Entonces, también han estado muy bien hacia la ofensiva. La selección estadounidense, le ganaron 4-1 a Perú, le ganaron 4-2 a Chile, y ahora, pues, en nuestro presente más reciente, viene de 2 empates. Eso sí, en los últimos 16 partidos que ha tenido México, tanto de Copa del Mundo como juegos amistosos, solo está la derrota ante Inglaterra. Fuera de ahí, hemos tenido un 2026 muy, pero muy bueno. Reitero, solo en este año se ha perdido ante Inglaterra. Fuera de ahí, han sido triunfos, empates, pero resultados positivos para la selección mexicana, y esperemos que esta racha positiva pues continúe mañana, cuando nos enfrentemos a Estados Unidos, mi querido Mamoto.
1: Pues vamos cerrando, mi querido Giancarlo Vital. ¿Algo que quieras agregar antes de despedirnos?
2: Pues nada más, un poco de la novela de Cristiano Ronaldo y Portugal. Hay que mencionar que Cristiano abandonó la selección portuguesa luego de algunas declaraciones del director técnico. Ayer tiene actividad Portugal, ayer gana Portugal 4-2, y las declaraciones de sus compañeros, hijo, yo si fuera Cristiano Ronaldo me lo tomaría personal, y es que muchos dijeron, el mejor partido que hemos tenido desde que llegó el técnico, a la ofensiva estuvimos imparables. Ay, como que eso comentarios como...
1: Era el que nos estaba perjudicando para poder ganar.
2: Básicamente fue lo que dijeron.
1: Bueno, pues muchas gracias, mi querido Giancarlo. Seguiremos informando en dónde lo podemos seguir, Baby Mix.
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3: Son 8:40.
1: Efectivamente, 8 de la mañana con 40 minutos. Tu gallo, tu mamucho y tu cocodrilo están en vivo.

0: cosas buenas con Ivette Parga Ávila.
1: Ya llegó, ya está aquí.
2: Ella es
3: Ivette Parga Ávila.
1: Y nos traen
2: unas buenas. Hola, Ivetica, ¿cómo estás?
4: Hola, ¿cómo están? Coco, Gallito, Mamud y todo el público de para arriba. Pues aquí estamos.
2: Welcome.
4: ¿Y qué creen? No les contaron mal. Y es que hoy vamos a hablar de estos éxitos que han roto barreras que en la industria musical son muy importantes. Y fíjense que se acaba de dar a conocer que No te contaron mal, esta canción éxito de Christian Nodal, alcanzó el 1,000,000,000 de reproducciones en YouTube.
2: No man, yo estoy re emocionado porque tengo 700 vistas en un video.
4: Fíjate, y por eso decimos que es algo que buscan, ¿no?, los artistas, las industrias, las disqueras, las plataformas de los artistas que se posicionan de esta forma. Esto lo consiguió en YouTube. El propio artista pues ya publicó en redes sociales el agradecimiento. Gracias por seguir dándole amor a este tesoro. Así lo escribió. ¿Y hace cuánto que se publicó No te contaron mal? Pues ya tiene 8 años. Está cumpliendo esta canción desde que empezó a sonar y se lanzó el video a través de esta plataforma. Fíjense que yo me acuerdo que antes de la pandemia empecé a ver este video. Ajá. Y pues ya de ahí para acá como que se posicionó mucho más todavía Christian Nodal con sus canciones. ¿No te gusta?
2: No.
4: ¿Por qué?
2: ¿Acordame de la pandemia? No.
4: Ah, no, de la pandemia no. Yo pensé que de algo de la letra de la canción. Yo dije, ok, a ver, cuéntanos, Coco. Siempre te queremos escuchar lo que tú piensas, tus experiencias, porque vaya que tiene, ¿verdad, Gallito?
1: Sí, tiene muchas experiencias.
4: Siempre tiene muchas experiencias que contarnos. Y entonces, pues, haciendo un poquito de historia de cómo surgió esta canción, es una composición del propio Christian Nodal, que trabajó de la mano de Edgar Barrera, que sabemos que es uno de los compositores más famosos y cotizados de la industria de la música latina y que ha roto barreras de estar nominado a los premios Latin Grammy. De hecho, es el que tiene más nominaciones para la próxima entrega de los Latin Grammy, Edgar Barrera. Tras un viaje a Colombia, dice que los inspiró en los sonidos de la música popular de ese país y poderlos fusionar. El tema lo escribieron en una cabaña de Tapalpa, allá en Jalisco, lo que describió Nodal como su etapa más rebelde. Así lo dijo él. Dice que pues con esto quería contar una historia que llegara, que fuera muy real, pero también un poco atrevido. El video musical, este que está rebasando el 1,000,000,000 de vistas en YouTube, estuvo dirigido por Omar Torres y Víctor Zambrano. Se grabó en una mansión de la Ciudad de México. Y si recuerdan el video, ahí entre que la que era la pareja, pero luego como la mejor amiga, pero ahí se entiende que hubo una infidelidad, pero sí, entonces no te contaron mal y toda la
2: como
4: canción.
2: Un triángulo amoroso.
4: Qué
2: vergüenza.
4: Así es, qué barbaridad. Yo no sé, estos muchachos, esta juventud de hoy. Y este tema, el de No te contaron mal, pues forma parte de su segundo álbum en 2019, que incluyó también colaboraciones como Juanes, Sebastián Yatra, Piso 21. Se llama Ahora, y yo creo que después de, claro, que desde el Adiós Amor, que lo lanzó al público y a la fama, pues nacional e internacional, podríamos decir, pues después todos estos éxitos de este segundo disco, creo que son los que siguen siendo básicos, ¿no?, en la trayectoria de Christian Nodal. Pues bien por él, por lo que está consiguiendo en su carrera, bien por la disquera, bien por los compositores que se anotan otra estrellita en estos temas.
2: Dime. Hoy sí me sorprendiste, porque yo hubiera jurado que la rola de Adiós Amor era la más exitosa de Christian Nodal, pero con este dato que nos estás dando es apabullante.
4: Pues mira, sí lo es, pero aquí justamente estamos hablando de las reproducciones en YouTube, ¿no?, que está logrando
2: específico de esta rola,
4: ¿no? Entonces, todos, claro que yo
2: Adiós
4: creo que
2: Amor tiene
4: Adiós
2: otra
4: Amor
2: historia.
4: Tiene otra historia y tiene también sus logros en cifras y todo, y seguramente en reproducciones en las plataformas solamente de música como Spotify, pues a lo mejor seguramente tendrá más reproducciones que esta, pero aquí en este caso estamos hablando de el video en particular de este tranquilo.
5: Del video.
4: No, cualquier pregunta es válida.
2: No tengo duda, yo no tengo miedo en preguntar.
5: Gracias por molestarte, ya sabes.
2: Hay personas que tienen miedo de preguntar, yo no, yo reconozco que no sé mucho.
4: Oye, como en la escuela, ninguna pregunta, ¿no? Es tonta. Todos se pueden preguntar.
2: Hay tontos que no preguntan.
4: Exactamente, y entonces es peor quedarte con la duda, pero fíjense, aquí está haciendo como un comparativo, pues otros fenómenos del regional mexicano y de todo este tipo de música. Ella Baila Sola, de Eslabón Armado y Peso Pluma, fue la primera canción que superó la barrera de el billón de reproducciones en streaming, y es un hito histórico en la música mexicana a nivel global, así se considera. Ella Baila Sola, otro de los temas que también la ha roto en reproducciones y en las plataformas, es La Bebé, de John Lucas y de Peso Pluma, que también ha adquirido gran reconocimiento.
2: Música para que baile hasta abajo La Bebé.
4: Y ya que hablaba, pero mira, aquí está el dato también que nos decía Mahmood, Adiós Amor, de Cristian Nodal, mucho antes de No Te Contaron Mal, logró el hito. Este tema ya se había convertido en el estandarte de Nodal, que ha acumulado más de 1 billón de vistas en YouTube. ¿Ya ves? Como si tenías razón, Mamón.
2: Muchas gracias. El tiempo me dio la razón.
4: El tiempo y la experiencia habla, claro, de conocer esta trayectoria de un Cristian Nodal súper joven y que este éxito definitivamente lo colocó en los cuernos de la luna, como se dice. Otro de los temas y unas de las colaboraciones.
5: Colocan y a otros se los ponen.
4: Y a otros. En la luna y en otras partes. Otro de los temas que ha superado este billón de reproducciones en plataformas de streaming es Según Quién, ¿no? De Maluma y Karim León.
5: Ah, muy buena rola también.
4: Muy buena rola.
5: Y esa en menos tiempo.
4: En menos tiempo, porque de estas que estamos hablando, por ejemplo, de Adiós Amor, pues ¿cuánto hace que salió?
5: Tenía 17, Cristian.
4: Exactamente, estaba súper jovencito. Y entonces, unas que se colocan más rápido que otras, pero definitivamente uno de los trancazotes a nivel mundial también es 1% de Grupo Frontera y Bad Bunny.
5: Me queda 1%.
4: Así es. Entonces, todas estas rolas en lo que tiene que ver con el regional mexicano, con la música que nos gusta y que siempre tenemos, yo creo que en el playlist, que son reconocidas, famosas y que no sabemos todas, aunque a lo mejor no seas tan fan del género, o sea, son canciones que inevitablemente básicas, las conoces, las cantas y ya ahí están.
5: Y Betita, pues me encanta lo que nos trajiste hoy. La neta es que cuando hablamos de puras buenas, obviamente pensamos en ti. Y hoy te discutiste con la sección.
4: Ay, pues muchas gracias. Me encanta. Y además, muchas de estas canciones pues han sido parte de la programación de La Que Buena.
1: Te queremos, Ivette, te queremos. Y todo esto sucedió
5: en un día como hoy.
0: Síguela en todas sus redes sociales como @IvetteParga.
1: Son las 8:52. Gracias.
4: A ustedes, bonito día.
2: Gracias, Ivetita. 8 minutos y serán las 9. Nosotros también te queremos, preciosa.

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1: Esto es para arriba. Tiempo de una pausa, gracias a la cadena. Aquí se desconecta, nos vamos con las maduritas. Estamos en vivo en La Qué Buena, pide la tuya 5551-668-929.
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1: Las 8:54.
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3: Las 9:03.
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1: Son las 9:08. Hoy escuchamos a la Sonora Dinamita con el tema El Viejo del Sombrerón. Buenos días, ¿cómo están? Así arrancamos el espacio de la que tú elijas a través de la que buena 94.3. ¡Feliz viernes para todos! ¡Ay, sí, señores! Ya comenzamos el fin de semana, el primero del mes, ¿eh? Bienaventurados usted y yo, que ya llegamos a viernes. ¡Qué rápido se nos terminó la semana, ¿verdad? ¡Saludos a todos desde este espacio de cabina de Qué Buena 94.3. Te saluda Yasmín Trinidad La Cebra. Acompáñame en esta mañana. Quédate conmigo y juntos disfrutemos de la buena música que tú elijas. Teléfono disponible 966-6620621. Ponte en contacto conmigo. Cuéntame, ¿qué andas haciendo? ¿Cómo va tu mañana en este buen fin de semana?
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4: Ya saben que el teléfono en cabina está disponible, es el 966-6620621. Platícame cómo va tu mañana, cómo va pintando este fin de semana en este 2 de octubre. Saludos para quién, a ti que hoy te levantaste muy temprano, a ti que hoy desde las primeras horas del día comenzaste tus actividades, a ti que hoy te levantaste con muchas ganas. Espero que te vaya muy bien en este cierre de semana, que concluyas con éxito tu jornada y que se vengan las buenas noticias, que lleguen las oportunidades el día de hoy. Regresamos aquí en el espacio de la que tú elijas.

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2: Y a las 9 con 21 minutos, vámonos, vámonos con algo de los jefes de jefes. Son los Tigres del Norte en el espacio de la que tú elijas. 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Vámonos con música, regresamos. Se nos viene ahorita el pronóstico del tiempo.

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1: 25 minutos después de la hora, las 9:25, y ya estamos arrancando esta mañana. Y bueno, sí, muchachos, ustedes que van saliendo de la casa, vamos a revisar cómo estará el clima el día de hoy. Sí, vamos a ver qué nos depara, qué nos tiene preparado para este viernes, comienzo de fin de semana. En ese momento tenemos temperaturas de 27 grados centígrados con una sensación de 31 grados centígrados. Y es que comentarles que en el transcurso del día se espera una temperatura máxima de 30 grados centígrados y la mínima se espera que sea de 24 grados. ¿Hay señales de lluvia? Sí, muchachos, tenemos pronósticos de lluvia para este viernes. Tendremos lluvias a partir de las 2 de la tarde y se va a intensificar hasta las 5 de la tarde. Ay, nanita, nos va a llover temprano, ¿eh? Desde las 2 de la tarde tenemos lluvias con una probabilidad de un 90% para este viernes. Extreme sus precauciones para que usted vaya preparado y disfrute de este nuevo día. Ya sabe, cargar con usted el impermeable, el paraguas, ¿verdad? O por lo menos una bolsa desechable por si nos sorprende la lluvia en alguna parte de la ciudad o en alguna de nuestras actividades que estemos realizando a lo largo de este día. Y sí, continuamos con lluvias para este viernes y se espera que el fin de semana también tengamos presencia de lluvias. El huracán Rachel se encuentra a 1823 kilómetros de distancia, así que los vamos a mantener informados de lo que nos espera los próximos días. Son las 9:27, así el pronóstico del tiempo para este viernes. Regresamos, muchachos, mañana rica. Saludos para ti que ya andas trabajando, échale ganas. Buenos días, aquí suena La Que Buena.
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35 minutos después de la hora, por ahí escuchamos a Eden Muñoz y el señor Alfredito Olivas, que por cierto, son artistas ya confirmados para la Feria Chiapas. Ay, señor operador, se va a poner buenísimo, ¿verdad? Yo creo que esta vez sí voy a romper mi alcancía, ¿verdad? Ya son artistas confirmados para este mes de diciembre. Vámonos con música y regresamos. Teléfono disponible, ponte en contacto conmigo. Coméntame, ¿qué andas haciendo? ¿Cómo va tu mañana? ¿Cómo va tu viernes?

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2: Una pequeña pausa. Regresamos en esta mañana de viernes. 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
2: Son exactamente las 9:43.

15 minutos nos separan de las 10 de la mañana, las 9:45, y escuchaste a Javi y Grupo Frontera con el tema No Capea a través de La Que Buena 94.3. Gracias por continuar conmigo. Voy a dar lectura a los mensajes. Gracias a todos los que se dan el tiempo de comunicarse conmigo, de dejarnos una nota de audio, de escribirnos, de llamarnos a cabina. Gracias por hacernos saber que nos están escuchando, por hacernos saber que están pendientes a la programación. Que tengas bonitos días, Severita. Saludos para mi madre, Flor de María, para mi tía Luz. Te escuchamos en la colonia Jardines del Valle, de parte de Abigail. Saludos, pues, hasta Jardines del Valle. Me imagino que han de estar ahorita ya desayunando. Buen provecho para doña Flor de María y para la tía Luz, que nos visitan, y a todos allá en Jardines del Valle escuchándonos. Buen provecho, provechito. Se están saboreando de los sagrados alimentos, se están disfrutando con la familia del rico desayuno. 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Son las 9:48 minutos. Voy a aprovechar para saludar a toda la gente que nos escucha en el Istmo de Tehuantepec, Oaxaca. ¿Cómo están, chicos? ¿Cómo va la mañana? Allá mis amigos de Juchitán, Chagüites, a la gente de Los Corazones, a mis amigos de Zanatepec, a la gente de Ixhuatán, Reforma de Pineda, a todos ellos les mandamos un saludo en esta mañana sabrosa de viernes. ¡Regresamos! ¿Con quién nos vamos? Es el señor Romeo Santos, aquí en La Qué Buena.

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6: Seis minutos nos separan de las 10 de la mañana y nos vamos con la información deportiva. Y es que quiero platicarles que el señor Guillermo Ochoa recibirá un merecido homenaje por parte de la selección mexicana. ¡Ah, caray! Y esto será previo al partido amistoso contra Chile el próximo 6 de octubre en el Memorial Coliseum de Los Ángeles. Y sí, la ceremonia llevará por nombre Gracias Memo y reconocerá la trayectoria de uno de los porteros más representativos del fútbol mexicano. Durante este homenaje se proyectarán videos de agradecimiento de los aficionados y se contempla el encendido de la emblemática antorcha olímpica del estadio, además de otros sorpresitos que van a ver, ¿eh? Ochoa, quien anunció su retiro después del Mundial 2026, cerró su etapa con el tricolor como el primer guardameta en disputar 6 Copas del Mundo, además de sumar 154 partidos internacionales con México. Así que todo está listo para que Los Ángeles se vista de verde y le digamos a Memo Ochoa: gracias por tantas atajadas, tantas historias y tantos momentos defendiendo a la camiseta de México. El homenaje será antes del silbatazo inicial del México contra Chile. ¡Ay, qué bueno, ¿verdad? Así que vamos a ser testigos de este bonito homenaje que le van a realizar al señor Guillermo Ochoa. 9 de la mañana con 55, vámonos con música. Este tema que fue uno de los temas pues ahí representativos del mundial que se vivió en este año. Regresamos aquí en La que tú elijas.

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2: Son las 10:07. Voy a aprovechar a mandar un saludo especial a mis amigos del barrio Hollywood, escuchándonos en esta mañana de viernes. Un abrazo, chicos. Que tengan bonita jornada, ¿eh? Cierren bien la semana, muchachos. Échenle ganas. Regresamos aquí en La que tú elijas.
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1: Las 10 con 11 minutos. Saludos especiales a mis amigos de Tonalá, a todos aquellos que nos escuchen en Zona Centro, a mis amigos de ahí en lo que es el fraccionamiento Tonatlán. Les mandamos un abrazo. Gracias por estar en sintonía de La Que Buena 94.3. No olviden que hoy es nuestra tradicional ofrenda, ¿eh? Los esperamos. 4 de la tarde estaremos partiendo del estacionamiento de Plaza Las Flores. Regresamos. Son algo de Los Ángeles de Charlie, aquí en La Que Tú Elijas.

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1: Llegamos justo al cuartito de la hora. Aprovecho para saludar a mis amigos del transporte, mis amigos taxistas, colectiveros, microbuseros, ¿verdad? A los que van en carretera escuchándonos. Buenos días. ¿Qué tal les está pintando esta mañana de viernes? Espero que estén avanzando con sus actividades y que cierren muy bien esta semana. Continúas escuchando los espacios de la que tú elijas aquí en La Qué Buena.

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0: 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Son las 10:25. A ver, tengo mensajes aquí en el WhatsAppero que me están diciendo. Dice por acá, se brilla. Hay una persona que ya no está aquí con nosotros, señor operador, pero me siempre me decía se brilla. Que por cierto, fíjate, en estos meses, en este mes precisamente, ayer me estaba yo acordando de esta personita y justo, ya quítame el fondo del original, operador. Ay, de veras contigo. Me estaba acordando de esta personita y sí, precisamente porque pues en estas fechas desafortunadamente él pues partió de este mundo terrenal. Le mando un abrazo donde quiera que esté, porque vino a mi mente y precisamente él era quien siempre me decía se brilla. Le mando un abrazo hasta el cielo, ahí para el señor Daniel Trinidad, un abrazote hasta donde él se encuentre, donde él esté, hasta el cielo le mandamos un abrazote, por supuesto. Se le extraña, sí. Ay, perdón, no voy a hablar de eso porque luego me pongo media nostálgica. Mejor voy a leer el mensaje. Dice, buenos días, saludos para mi compadre Pumpo, que está de manteles largo. ¿Por qué le dicen Pumpo? ¡Qué bárbaro! Saludos ahí para el compadre Pumpo. Ni el nombre del compadre le dijo, ¿eh? De plano. Me hubiera puesto el nombre del cumpleañero, por lo menos, ¿verdad? No que nomás me lo dejó como el Pumpo. Saludos, pues, para su compadre, el Pumpo, que hoy está celebrando su cumpleaños. Que la pase bonito y que invite a la botana, ¿no? Felicidades al festejo del día de hoy. ¿Con qué nos vamos?
1: Y ya llegamos.
0: Regresamos, chicos. Mañana rica en este viernes. Andamos en el fin de semana. Buenos días.

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gusta. Llegamos a la media y ya nos pasamos a la media, muchachos. Vámonos con información porque, a ver, muchachos, a ver esa sonrisa, a ver, dijera el señor operador, échele ahí, muéstreme la mazorca. Muestre los dientes bien, ¿verdad? Ahorita que tenemos completos los dientes, presúmame los dientes. Y es que si tú vas en el colectivo, si vas en el taxi, estás trabajando, apenas vas despertando, sonríe. Ah, caray, ¿cómo por qué? Porque hoy tenemos un motivo especial para hacerlo. El día de hoy, sí, celebramos el Día Mundial de la Sonrisa, una fecha que nos invita a recordar que un pequeño gesto puede cambiar por completo el día de otra persona. Y mentira no es, ¿eh? Así que vamos a repartir sonrisas por donde pasemos, a la hora que vayamos caminando hacia el trabajo o hacia donde vayamos a hacer el mandado, vamos a ir repartiendo sonrisas. Además, es gratis, ¿no? Y además de eso, se contagian, porque lo has comprobado. Cuando vas en la calle y topas a esa persona y le sonríes, ¿qué pasa? Pues la otra persona te sonríe, así que se contagian. Hoy la misión es muy sencilla, sonríe, comparte buena vibra y haz sonreír a alguien más. Feliz Día Mundial de la Sonrisa y ahora que ya lo sabes, a sonreír se ha dicho. Regresamos a través de La Que Buena 94.3, en la que tú elijas.

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1: Oye, como que ya hace hambre, ¿no?
2: Pues vámonos a comer.
3: 15 minutos, chicos, 15 minutos nos separan de las 11 de la mañana. 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
1: Dijeron, amigo, ya tengo hambre.
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3: Solamente nos quedan 13 minutos y las 11. Vámonos con algo de Yuridia. Por cierto, este viernes 9 de octubre estará presente en el Foro Chiapas en su gira Cartas sobre la Mesa. ¿Qué tal? 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Regresamos aquí en La Que Tú Elijas.

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1: 7 minutos y darán las 11 de la mañana. Son las 10:53. 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
1: Chicos, solamente nos quedan 5 minutos y las 11. Gracias, ya nos vamos. Ay, ya te vas, Ebra. Bueno, ya saben, yo no me voy todavía, pues, pero el programa sí se termina. Gracias por haberme acompañado en el espacio de La que tú elijas. No le cambies, porque se vienen los bloques de pura música. La hora de barra, aquí, en La que buena.

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1: Las 11 de la mañana con 11 minutos. Estás escuchando qué buena música en este buen fin de semana. Feliz viernes para todos. Escuchas qué buena música.

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0: Las 11:46, vamos a mandar micrófonos. El buen Camaleón se encuentra aquí en Arriaga. Muy buen Camaleón, buenos días, adelante.
1: 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Vamos a la primera pausa comercial y ya regresamos, estamos aquí en la Ciudad de los Vientos.
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3: Las 12 del mediodía en punto. Regresamos micrófonos. Adelante, chicos.
4: Muchísimas gracias, compañera Zebra. 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
4: 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Muy buenos.
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1: Las 12 del mediodía con 15 minutos. Llegando al cuartito, voy a mandar por acá felicitaciones a la señora Gisela Moreno Herrera, que cumpla muchos años más, que la queremos mucho de parte de su familia de Arriaga. Bueno, ahí le mandamos un abrazo especial entonces a la festejada del día de hoy, a la amiga Gisela Moreno Herrera, que está deshojando su calendario particular. Muchas felicidades, Gisela, que la pases increíble, que celebres a lo grande hoy tu cumpleaños, rodeada de amor y sobre todo de los seres que tanto te quieren. Nuestros mejores deseos para ti. ¡Feliz cumpleaños! Que pases una bonita tarde en este buen viernes. Regresamos aquí en el Show de los Animales.
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15: Ya a las 12 del mediodía con 35 minutos. Es la diva de la banda Jenny Rivera. Cuando me acuerdo de ti. Buenas tardes en este buen fin de semana. Escuchando el show de los animales.

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1: Son las 12 con 39 minutos.

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2: Solamente nos quedan 19 minutos y darán la 1 de la tarde. Voy a mandar un saludo especial a los amigos que nos están escuchando, a los que ahorita están ahí en la oficina, en el taller, a los chicos que están escuchándonos desde su auto o desde el transporte, mis amigos taxistas, en especial a los taxistas de las franjas amarillas, a los que van a Chagüites o que de Chagüites se trasladan a Arriaga. Y les mando un abrazo, chicos, que tengan una extraordinaria tarde de viernes, bonito fin de semana, concluyamos bien la jornada, la semana, regresamos aquí en el show de los animales. Ella.

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2: Solamente nos quedan 2 minutos y darán las 13 horas, 1 de la tarde. Sigues escuchando el show de los animales.
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1: Y bueno, para todas las personas, recuerde que más al rato estaremos en Tonalá, Chiapas, la ofrenda de Radio Núcleo en honor a Tata Chico. 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Así es que ya se las saben, ¿para qué se las contamos?
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1: Tiempo de la pausa, la 1:15 a través de La Que Buena 94.3. Pausa y volvemos.
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1: 1:18 p.m. a través de la Qué Buena 94.3 FM. Meet and Greet de la original banda de Limón, próximamente aquí, dentro de unos segundos más.

0: Dios.
1: La 1 de la tarde, 25 minutos, 1:25 antes de irnos a la pausa comercial. Nosotros le queremos dar la recomendación de la tarde, bueno, de fin de semana. 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
1: Tiempo de la pausa comercial. Regresamos a la 1 de la tarde con 27 minutos. Usted escucha el show de los animales.
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2: La 1:33 PM. Es Códice y Julián Álvarez. Se llama La Libreta. Recuerde, 4:00 PM es hoy la ofrenda de Tata Chico de Radio Núcleo en grande.

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1: La libreta de Códice y Julián Álvarez, recomendaciones más al rato. Bueno, primeramente la invitación. 4 de la tarde está saliendo la ofrenda de Radio Núcleo en honor a Tatachico. 4 de la tarde en Plaza Las Flores, Tonalá. Ahí va a salir, va a llegar obviamente a lo que es la parroquia, ¿no? Recorrido completo. Pasando por las calles de lo que es Miguel Hidalgo, Avenida Miguel Hidalgo, subiendo por la donde pasan todas, y ahí vamos a ir ya directo a la calle de lo que es la parroquia. Ahí está, fácil, 3 calles, la derecha, subida y vámonos. Pero va a estar, queremos hacer la más larga ofrenda que pueda haber, así es que la invitación nuevamente para usted que tiene su automóvil, si usted no sabe en qué ofrenda salir, súmese a nosotros, aváncele, vamos a hacer la enorme ofrenda y por supuesto la ofrenda Radio Escucha.

escucha, amigos, clientes, familiares, de todo va a haber ahí. De todo, de todo, de todo. 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Pero señoras y señoritas, señoritos y señorones, la invitación para usted, 4 de la tarde, salga, eche relajo con nosotros, obviamente con el sello de la casa. Y la recomendación, no vaya a... ¿cómo es? Alebrestarse metiendo la mano por debajo de los automóviles. Digo, a veces pasa, ¿no? Se pone heavy la banda. Se pone heavy la banda por una pelota. No arriesgue mucho. Yo sé que es parte de la tradición estarse aventando y agarrando la ofrenda, ¿no? Es parte de una tradición, ya lo entendimos. Pero hágalo con cuidadito. Muy alejadito de las camionetas, porque de que vuela la mano, vuela la mano. Bueno, la 1:39, y no solamente la de nosotros, cualquiera. Le aplasta, le aplasta. Bueno, ahí está, recomendaciones, y no solamente para la ofrenda de Radio Núcleo, para todas las ofrendas. Acabé de ver una ayer que mis respetos, una plebe. Y yo digo, ya se desarmaron todos por una pelota, pero bueno. La 1:39, 4 de la tarde, Plaza Las Flores, Tonalá. La ofrenda tradicional, San Francisco de Asís, Radio Núcleo.

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0: ¿Qué? Sí, hasta los de los pies. Está sabroso el pollo. Tiempo de pausa a la 1:43. Disfrutas el show de los animales.
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1: Del show de los animales, la 1:47. Entonces, es hoy, señoras y señores, 4 de la tarde. No te lo puedes perder. Partiendo de Plaza Las Flores, Tonalá, y llegando a la parroquia de San Francisco. Ahí les vamos a estar encontrando la invitación nuevamente para usted, para que vaya, nos acompañe, se divierta en lo que es la ofrenda al patrón del pueblo de Tonalá, de Radio Núcleo. Ahí los esperamos, no se lo puede usted perder. Somos la cadena auditiva más grande del sureste mexicano y por supuesto que también nosotros andamos metidos en absolutamente todo y sobre todo rindiendo fe y honor. La 1:48 a través del show de los animales.

0: Pues vamos, señoras y señores, muchísimas gracias a través de El Show de los Animales, donde sin duda alguna usted disfrutará al máximo. Se queda en los duelos de la Qué Buena, 4 de la tarde, no te lo puedes perder, es 2 de octubre, no se olvida, pero precisamente no se olvida porque tenemos la ofrenda allá en Tonalá, Chiapas. Va a salir 4 de la tarde, Plaza Las Flores, Tonalá, lleve su carro adornado, está usted invitado, participe con nosotros, vaya tirando la casa por la ventana, chiapaneca, charrito y toda la cosa. Si nos ve, nos saluda y vamos a disfrutarlo. Se queda en los duelos de la Qué Buena.
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3: ¡Qué barbaridad, señoras y señores! ¡Ya es viernes! ¡El cuerpo lo sabe! Y en los duelos de la Qué Buena también lo sabemos. ¿Cómo le va, señoras y señores? Banda, bandototota, amable auditorio. ¡Oye! A través de los duelos, usted ya se la sabe. Son dos canciones que se colocan en ambos casilleros. Usted decide si quiere la opción número uno o la opción número dos. Bando de los técnicos, que en este caso es la uno, contra el bando de los rufianes, que es la opción número 2. No se me vaya a confundir. Y bueno, llamada telefónica, WhatsApp, llamada de WhatsApp, mensaje de audio, mensaje de texto, como quiera, al 966-662-0621. 966-662-0621, para que usted nos diga si quiere el bando de los técnicos o quiere el bando de los rufianes. No sé ni por qué pusiste ese efecto, señoras y señores. A partir de este momento, nos metemos de lleno, porque vámonos a presentar la opción número uno. En esta tarde se junta Edel Muñoz con una de las bandas de rock mexicano más popular de los últimos tiempos. Es Maná con Edel Muñoz y se llama Amor Clandestino, bando de los técnicos.

Y ahora nos vamos por el bando de los rufianes. Se junta Carin León, el hombre del sombrero chueco, con Maluma, que viene presentando según quién, bando de los rudos, opción número 2.

0: Está mal informando, que te informen bien. Así dice la canción del bando de los rufianes, según quien, que es la opción número 2, en este caso es Maluma y Carin León. A partir de este momento suena la campana. Y usted puede decir si quiere bando de los técnicos o el bando de los rufianes, señoras y señores. El público se está prendiendo. Y el público se está prendiendo, imagínese usted ya en casita, que vengan los bomberos, que me estoy quemando, decía Daniela Romo. Aquella que tenía la cabellera de Rapunzel. 966-6620621, opción número 1. Amor clandestino de Maná con Edén Muñoz, enfrentándose a, según quién, de Maluma y Carin León, bando de los rufianes, opción número 2. Llegando los mensajes, gracias la banda, no te lo puedes perder. Entonces hoy, a partir de las 4 de la tarde, viene la ofrenda tradicional de Radio Núcleo. Año con año se está realizando y esta vez se decidió hacer el 2 de octubre, porque simplemente el 2 de octubre no se olvida. Y no nos estamos refiriendo a Tlatelolco del 68, simplemente nos estamos refiriendo a este 2026, donde usted puede seguirnos a través de nuestra plataforma, que es www.radionucleo.com. En cualquier parte del mundo nos escucha, o si no, puede seguir nuestra transmisión en Qué Buena Arriaga, página de Facebook. Opción número 1, amor clandestino.
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0: Contra, según quién, la opción número 2, bando de los rufianes. Y nosotros, qué bueno, bueno.
2: Buenas tardes.
0: Buenas tardes, corazón, dime.
2: Maluma. Ajá.
0: ¿Según quién? ¿Saludos para alguien, mi amor?
2: No, nada más acá para la Colonia Azteca.
0: Saludos a la banda de la Colonia Azteca. Hace rato tuvimos un en vivo que le dicen la punta. ¿Usted sabe por qué le dicen la punta a la Colonia Azteca?
2: No.
0: ¿Cómo? Estrae dos abanicando, dijera Chico Choca. Ok, mi madre, de allá en la Colonia Azteca suena.
2: Qué buena.
0: Cuídate mucho, bendiciones.
2: Que Dios te bendiga.
0: Saludos a toda la banda de la Colonia Azteca, cómo no. 966-6620621, usted también cotorree con nosotros. Señoras y señores, nos queda poco tiempo en el reloj, estamos leyendo opciones 1 y opción 2. Perfecto, están llegando los mensajes. Algunos simplemente nada más ponen 1, 2. Y esto. Señor, señorita, niños y niñas. Esto nos queda 30 segundos sonando la campana y empiezan a echarse cotorrazos. ¿De dónde están sacando una llanta de automóvil? Está pegando a puro llantazo. ¡Qué bárbaro! El señor Maluma por todas se las está arreglando. El más puro estilo Maluma Baby es un nombre artístico. Y por su nombre Maluma Baby, su nombre luchístico. A través de la que buena, qué bonito. Míralo, míralo nada más. Le pone la capa en la cara y le está tapando. Y ahora, señores y señores, se está metiendo el señor referee entangado, cosa bárbara. Una tanga color fuchsia que está metiendo el público. Se está ovacionando porque ya no sabe si verra a Maluma Baby, que le está pegando una cotorriza al señor Carin León, o simplemente estar mirando al señor referee, que yo también lo estoy viendo. Para hacerles franco, está bonita su tanga. Dice por acá, saludos, mándanos camaleón. Saludos a Refugio. Saludos, mi buena Refugio, gracias, bendiciones, corazón. Mira lo que nada más, que sabroso está comiendo camaleón. Ya estamos echando caguama, qué bárbaro. ¿Qué se me hace que esos que están echando su caguama ahorita son los más puros rufianes que puede haber? Los más chacalosos del barrio. Señor, señorita, damas y caballeros, la opción número 1 es amor clandestino. Esto se está poniendo bueno porque, ¿qué creen? Les estamos dando 30 segundos más. Y cuando le estamos dando 30 segundos más es porque simplemente se está poniendo bueno cuerpo a cuerpo, panza a panza, máscara contra hongo.
3: Que te informe bien.
0: Ahora sí, nos estamos esperando con los brazos abiertos. ¿Cómo se espera al querido cuando lleva la paga? Sí, cómo no. 966-66-206-21. Saludos, dice por acá Camaleón. Somos escueleros. Ah, mira, ya van a salir los escueleros. Saludos a Martín, a Joel y a ¿cómo se llamas, hijo? Kairi. Es nombre de hombre, nombre de mujer. ¿Qué onda? Bueno, el chiste es que nos están mandando saludos. ¡Claro que sí! ¡Ladies and gentlemen! Este arroz se ha cocido a partir de este momento y obviamente el mensaje que entró lo acaba de confirmar. Se acabó, se lo llevaron, los rufianes.
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2: Vámonos con la siguiente contienda de la tarde, señoras y señores, las 2:31. Por el bando de los técnicos llega considerada hace como 10 años la banda más taquillera, pero obviamente fue de los últimos tiempos. Es la arrolladora y se llama De Memoria Me La Sé. Bando de los técnicos, opción número 1.

0: haciendo su entrada a la arrolladora. Ya están saliendo, míralos todos embatados, vienen. Y ahora, pues vamos por el bando de los rufianes, el bando de los rudos. Más machos que nunca, como sonaban en los 90, 2000 y todavía siguen haciendo bulla. Ellos son la banda machos con la culebra, la opción número 2.
1: Cuidado con la culebra que muerde los pies.
2: Ahí se muerde los pies, que no puedo yo bailar si me muerde los pies.
0: La edad solamente es un número, es lo que vienen demostrando los chavos de la banda machos. Obviamente la voz no pasa de moda, en algún momento se va a terminar, pero mientras tanto todavía siguen echándole guamazo a los escenarios. De moda en algún momento se va a terminar, pero mientras tanto todavía siguen echándole guamazo a los escenarios. Es la banda machos con la culebra y usted.

gusta precisamente estar en este tipo de actividades y deseando que pues también los radioescuchas, los clientes, los amigos, los familiares se unan con sus carros alegóricos y también vayan pues disfrutando con nosotros, ¿no? Pero a la invitación ahí está, y si usted no puede con su carrito, con su bicicleta y todo el rollo, pues puede ir acompañándonos. Por eso no paramos. Bueno, 966-66-20621, bando de los técnicos, 966-66-20621, bando de los rudos, que es la opción número 2. En este caso, le vamos a repetir cómo está la onda, la opción 1 es la arrolladora con De Memoria Me Lo Sé. Contra la opción número 2 es la culebra de la banda machos, la bando de los rufianes. Una es una de las canciones más recientes de la arrolladora, que es la opción número 1, y la otra es un clásico de la banda machos, la opción número 2, que se llama La Culebra. Llegan los mensajes, gracias a toda la banda, 966-6620621. Estamos aceptando absolutamente todo. Bueno, vamos a ver qué tenemos por acá. Órale, saludos, doña Maite, ¿cómo está? Buenísimas tardes. Hola, hola, hola, mi madre linda. Bueno, y para todo esto, quienes ya están disfrutando sus sagrados alimentos, buen provecho para todas las personas que disfrutan sus sagrados alimentos, disfrutan de lo máximo, de una de las cosas más maravillosas y sensacionales de la vida, como lo es la hora de la papa, la hora de la comida, y más si se sienta con la familia a disfrutar el banquete, el manjar que día a día nos da el Todopoderoso. Pero los que no pueden estar sentados al lado de su familia, pues por lo menos están con los cuates, con los compañeros de trabajo, disfrutándolo al máximo, ¿no? Y bueno, 30 segundos, ladies and gentlemen. Estamos esperando que nos lleguen más mensajes. De hecho, ya empezó la contabilidad, porque no la mete, solamente nos quedan 30 segundos y usted puede decidir si quiere el bando de los técnicos o el bando de los rufianes. ¡Suéname la campana! ¡Empieza, señoras y señores! Está subiendo desde la tercera cuerda, ni siquiera había empezado ellos, ya estaban preparando su ataque mortal. Le cayeron como verdaderos kamikazes cuando se están tirando de la cuerda desde lo más alto. Están queriendo agarrar a don René Camacho, pero ya tiene toda la misma edad que los de la banda macho. Una cosa barbaridad, una cosa realmente interesante. Bueno, señoras y señores, fíjate, mira, uy, nada más eso que está comiendo, mira lo que es sabroso. Parece como costillita frita, ¿verdad? Imagínate esa costilla frita, un pico de gallo, una su salsita habanero de la verde, pero de la verde. Que combine, pues. Y un respectivo vaso de agua de limón. ¿De agua de limón? ¿Qué? Señoras y señores, se lo llevaron los técnicos. Las 2:37, ya se me hizo agua la trompeta.

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1: Las 3 de la tarde con 5 minutos. Ahí está sonando Chichi Peralta. Me enamoré. Feliz viernes, familia. Recuerden, a las 4 de la tarde arrancamos la ofrenda a San Francisco de Asís desde Plaza Las Flores, Radio Núcleo y todas sus casas patrocinadoras.

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5: Las 3 de la tarde con 18 minutos. Escuchamos a Robert Padilla con el tema del ruido de tus zapatos. Son las 3 con 18.

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6: En estos momentos son las 3 de la tarde con 49 minutos. Aquí está Alexander García, el fantasma y el culpable.

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8: De las 5 de la tarde con 4 minutos, las 5 con 4. Oigan, en estos momentos nos vamos a enlazar directamente con nuestros compañeros que ya se encuentran en medio de la tradicional ofrenda de Radio Núcleo. La Qué Buena 94.3 se hace presente allá en Tonalá. ¿Qué onda, chicos? ¿Cómo anda el ambiente?
9: Muchas gracias, muy buenas tardes. Saludamos a todo nuestro amplio auditorio que nos está escuchando a través de La Qué Buena 94.3. Pues ya nos encontramos transmitiendo en vivo y en directo desde Tonalá, Chiapas, en esta magnífica feria en honor al patrón San Francisco de Asís, y esta ofrenda en la que se ha sumado Radio Núcleo, Extremo y Qué Buena, una de las fiestas que tiene gran relevancia a nivel estado. Y hoy se ha iniciado esta ofrenda, como cada año, con más de 40 vehículos aproximadamente que nos están acompañando en este gran recorrido, donde se han sudado distintas casas comerciales, y que la verdad, sin duda alguna, y no es presunción, pero una de las ofrendas más grandes. Compañeros, aquí, muy buenas tardes.
10: Buenas tardes, Pollo. Efectivamente, tú lo comentabas muy bien, una de las fiestas más grandes, sin duda alguna, de nuestro Tonalá, de Chiapas. Y hoy apreciamos todo el colorido, toda esta gran alegría, esta gran emoción, y agradecerles, ya lo decía muy bien, a cada uno de sus patrocinadores. Escuchamos música, vemos las sonrisas también de las lindas chiapanecas que van sobre los carros, y bueno, van aventando esta tradicional aventada de trastes, varias cosas que la gente también sale en esta situación al encuentro de esta gran algarabía, esta gran alegría, una gran fila de automóviles, camionetas que se han sumado, bueno, a esta ofrenda de Radio Núcleo. Gracias a quienes nos acompañan a través de La Qué Buena 94.3, y bueno, usted puede apreciar todo el ambiente, usted puede escuchar todo el ambiente que se vive en esta gran ofrenda en honor al santo patrono, Tata Chico.
9: Efectivamente, mi estimado Ezequiel, ahorita estamos presenciando que llevamos la participación de Carlos Ortiz y su norteño, que la verdad van tocando al son de la tuba, del acordeón, al son de la guitarra. También tenemos al grupo musical Carismaster, tenemos a Cedric Audio Iluminación, y bueno, qué decirles, una tremenda participación que hay de unidades que nos acompañan en este gran recorrido, en esta Feria San Francisco de Asís. Les invitamos a ir a las redes sociales, porque vamos a estar transmitiendo. ¡Viva Tatachico! ¡Viva Tatachico! Para estar al 100 al millón. Vamos a regresar micrófonos, compañeros, se quedan y nosotros regresamos. Muy bien.
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